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8: Son las 5 con 14 minutos.
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10: Bienvenidos, estamos iniciando para acá el vacilón, tremendo vacilón. Muy buena tarde, ¿qué tal mis amigos? Buenas tardes, sean bienvenidos aquí a la programación de La Poderosa. Una vez más, estamos dando inicio el vacilón de la tarde, tardecita agradable de este hoy martes 1 de septiembre. Ya estamos estrenando el mes de la patria, sí señor, y viva, viva México. Y viva la programación de La Poderosa que llevamos para todos y cada uno de ustedes. Espero que me acompañes en esta tarde y parte de la noche aquí en La Poderosa, en el vacilón. Saludos, bienvenidos, muy buena tarde. Como siempre, servidor de ustedes, Reinaldo Palomino Becerra, usted saludo. Ya llegué, ya estoy aquí. Así que acompáñame. Bienvenido.

Y así como vamos a iniciar por aquel vacilón, tremendo vacilón, ya sabes, como siempre, nuestro saludo para todos y cada uno de ustedes, en especial para los que estén de cumpleaños. Muchas felicidades en este hoy 1 de septiembre, un abrazo fuerte, fuerte a los que estén de nomástico, lo que sea que esté celebrando, pues ya sabes que, como siempre, la poderosa celebramos a todos y que se la estén pasando de lo mejor. Toda nuestra gente que anda por ahí en su trabajo, en casita, el saludo afectuoso que le estamos enviando. Líneas telefónicas, como siempre, ya lo sabes, 645-113-6054. La línea de los mensajes de WhatsApp, si gusta llamarnos directo a cabina, 645-33-233-66. Aquí estamos ya, vacilón, rico, rico, tremendo vacilón. Y algo que dice, amorcito, solo

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7: Son las 5:31.
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9: Bien, y por supuesto que siguen sonando los éxitos, los más perrones de La Poderosa para todos y cada uno de ustedes. Saludos por allá, buenas tardes a nuestros amigos que siempre nos acompañan allá en el sur de Arizona, por en Sierra Vista. Saludos a la gente de Sierra Vista y nos vemos por acá, la gente de la región también que nos escuchan por allá en Agua Prieta. Saludos a los amigos de Esqueda, Turicachi y todos los lugares. Bienvenidos una vez más a la programación de La Poderosa. Vamos a ir con la música para ti. Viene Calibre 50 y esto se llama Amor, Amor del Bueno.

Aquí estamos los dos bien enamorados, amorcito corazón. Eso es Calibre 50, eso se llama amor. Ese amor, amor del bueno. Ay, amorcito corazón. Vamos a seguir con la programación. 25 minutos faltan para las 6. Vamos con más, a ver, dice por acá una canción del recuerdo bonita. Esas canciones del recuerdo, esas del ayer. Dice, ¿quieren escuchar la canción que en la voz de Rocío Dúrcal? Tenías que ser tan cruel, amorcito. Pero vamos a saludar con Palbocho Valenzuela. Dice que anda mucho mejor el Bocho Valenzuela, ya no le dicen el Bocho, le dicen el Pocopelo. No, mi compa, Bocho, échale.

0: y la voz de la españolita Rocío Dúrcal. Y tenías que ser tan cruel al despedirte, amorcito, esa canción solitada. Por ahí le mandamos un saludo, me dijeron, para el compa, para el bocho Pocopelo Valenzuela. Me dice, bueno, pues ahí está el saludo, con muchísimo gusto en esta tarde. Y para todos ustedes que nos están acompañando, nuestro público que tenemos por allá también en Sierra Vista, dice, por acá presente, qué bueno, lo estén pasando bien. Son 21 lo que nos faltan para las 6. Vámonos con más en esta tarde, tardecita, pero muy agradable, por cierto, que tenemos aquí en la ciudad minera.
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3: Son las 5 con 47 minutos.
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0: bien, miren, algo bonito para todos ustedes que escuchamos aquí en La Poderosa. Estamos en el vacilón, tremendo vacilón. Pero antes, atención, mucha atención. Le decimos que hay una oportunidad de trabajo. 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Presentarse en las oficinas frente a Hotel Santa Fe con documentación completa o al teléfono, puede llamar 645-107-4670. 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Hacemos la pausa y os regreso con más.
1: Son las 6 en punto.
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5: Estados Unidos e Irán intercambian ataques militares. Salir a tiempo y llevar paciencia se recomienda a madres y padres de familia en este regreso a clase. Sonora incrementa su ocupación laboral, confirma el gobernador Alfonso Durazo. 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
1: Estamos iniciando ya la segunda hora, por cierto, la segunda hora, el tremendo vacilón, rico vacilón de este martes 1 de septiembre. La temperatura en Canadá en este momento, el termómetro está marcando 26 grados centígrados, 26 la temperatura en este preciso momento. Vamos a seguir más de la música para todo nuestro auditorio en esta tarde. Ya lo sabes, como siempre, siguen llegando los mensajes de WhatsApp, que bueno, me da muchísimo gusto. Sean bienvenidos en este llamé de la patria y viva, viva, claro, viva, viva México, México, ra, ra, ra. Claro. Aquí en La Poderosa.

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1: Y seguimos por acá en el tremendo vacilón rico. Vacilón 18 horas, son las 6 con 11 minutos. Saludos, buena tarde. ¿Para qué rumbos de Sierra Vista? Nuestra gente que nos acompaña por acá en la región. A ver, dice la gente Turi, o sea, en Turicachi. Buena tarde, gracias por reportarse. A los amigos del Pueblo Alegre de Esqueda en esta tarde en el programa. También le mandamos el saludo. ¿Qué dice por acá? A ver, del Rancho La Puerta en Bacanuchi, Sonora. Arriba Bacanuchi, que también es pueblo, mi compa. Y por él, el Rancho La Puerta. A ver, ¿cuál canción me piden? En el Rancho La Puerta se llama Rancho Alegre. Bueno, para el Rancho Alegre del Rancho La Puerta de Bacanuchi, mandamos el saludo. Muy buena tarde, gracias por portarse. Y esto dice... También la gente del Kilómetro 5, saludos, buena tarde.

0: Y Rancho Alegre, el Rancho Alegre, saludos al rancho más alegre, me dicen, pero es que el Rancho La Puerta en Bacanuchi, en esta tarde le mandamos un saludo, qué bueno que están en sintonía de La Poderosa. Hacemos la pausa, regreso, hay más música, más precisiones que tenemos para ti aquí en el Vacilón, rico, tremendo Vacilón.
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4: Son las 6:17.
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6: Bien, también vamos a enviar un saludo muy afectuoso para toda la gente que anda todavía bien trabajadora en este momento en diferentes establecimientos comerciales. Por ahí saludos, que la estén pasando bien. Toda nuestra gente que nos escucha en casita, donde quiera que estén, sean bienvenidos aquí a la programación de La Poderosa, siempre con lo mejor para todos ustedes. A ver cuál rolita dice, una intocable, por acá tenemos algo claro. Ahorita le vamos a complacer con algo de intocable. Sí, por acá una melodía que se llama Regalo de Dios en la voz del Julián Álvarez, perfecto, y su norteño banda. Saludos, gracias por reportarse. A ver qué dice. Gente en Agua Prieta, Sonora. Buena tarde, hoy no habrá heladas. Dice, no, pues no sé, yo cómo voy a saber, hombre, si va a haber heladas. ¿De cuáles heladas me estás hablando? A ver, especifícame de qué. Al menos de temperatura no creo que haya heladas, ¿no? La mínima será como de 19 grados, no creo que esté tan helado. ¿A eso se refiere? No entendí la pregunta, la verdad. Saludos, buen provechito. Vámonos con más de la música. Viene el Julián Álvarez, su norteño banda. Regalo de Dios se llama.

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4: Son las 6:30.
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6: Y mis amigos, siguen sonando los éxitos, los más perrones de La Poderosa. Son las 6:31. Hacemos 6:31. Vámonos con más de la programación que tenemos en este hoy 1 de septiembre, el mes de la patria ya iniciando en este hoy martes. Decimos gracias a Dios, es martes. Vamos a saludarlos a todos ustedes, a todos los que estén de cumpleaños. Muchas felicidades. Decíamos que se la pasen muy bien. Un abrazo fuerte, fuerte, fuerte. Nuestra gente que todavía anda pero bien trabajadora. La gente de la región, hablando de la región, por ahí en el Rancho La Puerta, me dijeron que están escuchando. Rancho La Puerta de Bacanuchi, saludos, y arriba Bacanuchi, mi compa, que también es pueblo. Gente en Agua Prieta, se reportan de por acá, de Turicachi, allá en Esqueda. Salud, buena tarde, qué bueno que estén bien por allá en el Pueblo Alegre de Esqueda. Ya le complacimos por una rolita, tenemos algo pendiente, a ver cuál melodía tenemos pendiente por acá, la que se llama Estrella Caída. Vamos a complacer, y en esta tarde esto dice

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1: Iniciando con la programación que tenemos para todos ustedes en esta tarde, la gente de la región, agradecemos el favor de su atención, que siempre, siempre están con nosotros. Dice por allá doña Marica Perón, le saludamos nuestra fiel radio escucha, y don David, no, don David Valenzuela, saludos, a ver qué dicen.
2: Bueno, fue bendición para mí, no, ya no me quieren, ya no me adoran, ni me quieren, ya, pues, que está trabajando ahí, pues, David Valenzuela Laguna, en su orejita, aquí en Naco. Y pues estoy comunicando contigo y pues no para que ya me perdí, si no me mato, mijo. Te quiero y te adoro. Mi rey favorito ahí, y te aprecio ahí, pues. Soy tu ídolo también ahí, igual que el mago también, pues, pero no te preocupes, porque ya vas tú y yo lo entré, pues, no te preocupes, no te enceles, mijito chulo, querido. Bonita programación. Aquí están pendientes, oyendo tu radio favorito. De parte de Venezuela, una canción para Esquia Sonora, para la familia Venezuela y familia Laguna, el terrorista Benjamín Laguna. ¿A cuál le puede poner usted? La que usted quiera, póngase usted.
3: Y el vaquero güero.
2: El vaquero Shiro o el vaquero güero. Yo lo vendía, pues, estaban pendientes, pues.

0: Bien, bien, bien, como he visto para todos ustedes, ahí don David Valenzuela, esperemos que haya bailado, ¿no? Él, mientras él ande bailando, la Mari canta, dice, bueno, ahí le mandamos el saludo, que la estén pasando de lo mejor. Vamos a hacer la pausa, regreso rápido.
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4: Son las 6:47.
5: Pues así de rápido regresamos con más de la programación. O sea, decíamos que estamos saludando también a nuestros amigos por allá de Esqueda, Sonora. Ya tenemos el tema musical que dice, bueno, mándale el saludo a la gente de Esqueda con la canción del Conjunto Primavera que se llama Te He Dejado de Querer. Saludos, buena tarde a los amigos por allá en Esqueda, Sonora. Saludos, buena tarde.

Venís al conjunto Primavera, esta melodía que me solicitaron por allá desde Esqueda. Saludos, buenas tardes, amigos de Esqueda. Ahí ya que andamos en Esqueda, nos vamos a Turicachi. Saludos, Turicachi. Amigos de Naco, Agua Prieta. A ver, ¿qué más de la gente del kilómetro 5? Buen provecho, buena gallina ya. Cenando un delicioso tamalito. Tamalitos bien sabrosos. Provecho con cafecito colado, por supuesto, ¿no? Bueno, pues aquí está esa canción que me solicitan para que pues les sepan mejor esos tamalitos que están saboreando en este momento. Y esto dice...

0: Son las 7:01.
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4: Reportan desaparecidos por inundación en el Gran Cañón en Arizona. Lanza la presidenta Claudia Sheinbaum desde la conferencia de prensa La Mañanera del Pueblo, el programa El ABC de las Emociones, que se implementará en escuelas de educación básica. Huracán Karina alcanza categoría 4 en el Pacífico. Sistema Meteorológico Nacional prevé lluvias de hasta 150 milímetros en la entidad. 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
4: Bien, sean bienvenidos una vez más aquí a la programación de La Poderosa. Estamos ya en la mitad, mis amigos, la mitad del programa de hoy, 1 de septiembre, hoy que es martes, la mitad del vacilón, tremendo, riquísimo vacilón. Son las 7:05, temperatura, el termómetro ya nos está marcando 23 grados centígrados. La mínima que tendremos será de 19 grados centígrados para mañana miércoles, ya la mitad de la semana, o el ombligo de la semana, mañana miércoles 2 de septiembre. El pronóstico indica, a ver, nos dice que tendremos lluvia por la tarde. Mañana hay un 65% de probabilidades para mañana miércoles, con una temperatura máxima de 29 grados para mañana miércoles, el ombligo de la semana. Pero vamos a ir con la lluvia de éxitos musicales que tenemos por acá en esta tarde en La Poderosa. Seguimos y esto es...

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8: Son las 7 con 16 minutos.
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10: Mis amigos, ya regresamos después de la pausa comercial. 7:17, 7 con 17 minutos. Vamos a saludarlos a todos ustedes, ya los que van saliendo, dice, por acá del trabajo. Ahí le mandamos el saludo. Ya van, ya que dice, ya amarramos la cuarta, ese. Salucita, pues, de la buena, compadre, que le va bien. Ya salieron de la chamba y amarraron la cuarta. Bueno, vamos a saludarlos a todos y cada uno de ustedes, a la gente que todavía anda en estos momentos bien laboriosa. También les saludamos, echándole ganas, con todo el ánimo, como debe ser. Pero antes de ir, que la, como melodía, le decimos atención, mucha atención, esta es una oportunidad de trabajo, atención, porque Maquinaria de Cananea tiene las siguientes vacantes para trabajos del paro anual de Nacozari: ayudante general, soldador, pailero y supervisor de seguridad. 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Vámonos con la programación para ti en esta tarde en Vacilón. Riquísimo el Vacilón. Saludos. Buen provecho, sí.

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4: Son las 7:31.
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6: Bien, mis amigos, siguen sonando los éxitos, los más perrones para todos ustedes en esta tarde, para todos nuestros auditorios que están acompañando en Quincananía, diferentes barrios y colonias de nuestra ciudad. Vaya el saludo, por supuesto. Amigos de Agua Prieta, dice, hola por acá, buenas tardes. A una del Conjunto Primavera, vamos a checar por acá el dato, a ver, chécate bien el dato, que no se te olvide. Aquí tenemos ya el Conjunto Primavera, esta rolita que solicitan por allá desde Agua Prieta, Sonora. Entonces se reportan de Sierra Vista, buenas tardes, gracias por hacerlo. Los amigos de Esqueda, por aquí están sintonizándonos en Turicachi, estos lugares, a ver, ¿y qué más dicen la gente naco? A don David Valenzuela y Mari, allá les saludamos, andan pero bien contentos, contentísimos, le dieron feria de más, dice, allá en Naco, todo nuestro auditorio que tenemos en Naco, el saludo, se reportaban por acá desde la puerta de, es el Rancho La Puerta, se llama Rancho La Puerta en Bacanuchi, y arriba Bacanuchi, que también es pueblo, mi compa, a toda la gente que siempre nos acompaña, muy buena tarde, noche, vámonos con el Conjunto Primavera, hasta Agua Prieta, Sonora. Saludos, buenas tardes, súbale, porque esto dice...

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5: Son las 7 con 47 minutos.
6: Y seguimos con más de la programación para todos ustedes. 13 minutos faltan para las 20 horas. Para las 8 vamos con Marco Antonio Solís. Está con nosotros en esta parte musical y esto que se llama Por Amor a Mi Pueblo. Seguimos.

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1: Ay, amorcito, ¿y a ti te gustaban las botas de charro? Dice la voz de Serapio Cera Ramírez aquí en la programación en esta ya nochecita de hoy, martes 1 de septiembre. Vamos a escuchar otra melodía que me solicitan en esta noche. Esto que se llama No Eres Tú, Soy Yo. Es la voz de Tito y su Torbellino, y esto es

0: 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Son las 8 en punto.
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4: El gran beneficio de las lluvias de esta temporada de verano y la necesidad de extremar precaución. El Tecnológico Nacional de México Campus Cananea fortalece vinculación con Grupo México. Tras reunión, se establecieron acercamientos para identificar oportunidades de incorporación de talento local y la posibilidad de realizar una jornada de reclutamiento en la máxima casa de estudios. Transporte público sigue gratuito para estudiantes y adultos mayores. Es proporcionado por el gobierno municipal. Más información en soycobre.com y de 7 a 8 de la mañana en nuestras noticias Sonora con Sergio Valle.
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6: Estamos diciendo ya lo que es la última, lo que será la última hora del vacilón, tremendo vacilón correspondiente a este hoy 1 de septiembre, martes. Decimos gracias a Dios, es martes. Ya la temperatura que tenemos en este momento, el termómetro nos está marcando 21 grados centígrados. Hoy alcanzamos la máxima de 29 grados el día de hoy y ya en este momento son 21 grados. La mínima será de 19 grados centígrados la que tendremos, ya que para mañana miércoles, ya la mitad de semana o el ombliguito de la semana, mañana tendremos la máxima de 29 grados. Y nos dice el pronóstico que para mañana miércoles 2 de septiembre tendremos lluvia por la tarde. Hay un 65% de probabilidad que para mañana por la tarde tengamos lluvia. Este es el pronóstico, puede cambiar, pero en este momento nos indica 65%. Pero para el día de mañana, ya al ombligo de la semana o la mitad de la semana, mañana miércoles. Mientras tanto, vamos a ir nosotros con la programación que tenemos. Regresamos después del corte comercial, 8 de la noche, 4 minutos. Buenas noches, sean bienvenidos una vez más aquí a la programación. Tenemos más música porque andamos bien a gusto. Y como dicen los tucanes, bien ready.

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6: Son las 8:17.

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4: Son las 8:31.
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5: Y siguen los éxitos, los más perrones en esta noche, nochecita de hoy martes. Vamos con algo de Ramón Ayala, don Ramón Ayala y su bravo del norte, algo que me solicitan, ya esto dice lo lindo de ti, es que me sabes querer, amorcito.

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3: Son las 8 con 46 minutos.
4: O sea, 14 minutos ya, mis amigos, 14 minutitos para las 21 horas, para las 9. Estamos en la parte final, la recta final del programa. Pero mientras tanto vienen los Tigres del Norte, los hermanos Hernández, los jefes de jefes, y dicen aquí mando yo.

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Y tan tan, bueno, ya son únicamente 3 minutos los que están faltando, 3 minutitos para las 21 horas, para las 9 de este hoy martes 1 de septiembre. Ya finalizamos el programa correspondiente a este día. Yo te invito para que me acompañes mañana miércoles en otro programa más de El Vacilón, tremendo vacilón. Por hoy ha sido todo, pasen muy buena noche, felices sueños. Servidor de ustedes, Reinaldo Palomino Ballesteros, se despide. Hasta mañana, con permiso, y claro, por ahí, pues por ahí nos vemos.

0: Son las 9 con 3 minutos.
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3: Son las 9
4: con 18 minutos.
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3: Son las 9:30.
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3: Son las 9:42.
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0: Son las 10 con un minuto.
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4: Son las 10 con 16 minutos.
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1: Son las 10 con 28 minutos.
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3: Son las 10:39.
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0: son las 10 con 59 minutos.
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4: Son las 11 con 14 minutos.
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0: Ha sido un honor, Pepe. Gracias.
1: El honor es mío, Miguel. Gracias a ti. Miguel Bosé.
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1: Son las 11 con 27 minutos.
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3: Son las 11 con 39 minutos.
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0: Son las 12
1: con 16 minutos.
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0: Son las 12
1: con 33 minutos.
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0: Son las 12
1: con 48 minutos.
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1: Vamos, listo. Salud, muchachos, por esa mujer.

0: Salud.
1: Es la una con dos minutos.
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0: Es la 1:18.
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0: Es la 1:36.
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0: Es la 1:50.
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0: Son las 2:01.
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0: Son las 2 con 16 minutos.
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0: Son las 2:33.
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0: Son las 46 minutos.
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0: Son las 3 en punto.
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0: son las 3 con 16 minutos.
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0: Son las 3 con 33 minutos.
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0: Son las 3 con 47 minutos.
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0: Son las 4 con un minuto.
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0: Son las 4 con 15 minutos.
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0: Son las 4:32.
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0: Son las 4 con 46 minutos.
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0: Son las 5 con un minuto.
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0: Son las 5 con 17 minutos.
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0: Son las 5 con 36 minutos.
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0: Son las 5:52.
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6: Son las 6 con 13 minutos.
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3: Son las 6:28.
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3: Son las 6:39.
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0: son las 6
1: con 57 minutos.
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0: Buenos días, ¿cómo están? Yo soy Sergio Valle y tengo información importante para ustedes esta mañana de miércoles acá en nuestras noticias en la 4T. No hay divisiones, que nadie se equivoque. No hay rompimientos y no hay divisiones, dice la presidenta de la República en el marco de su segundo informe de gobierno. Hay defensa del pueblo y de su dignidad, dice también la presidenta, quien resaltó en su mensaje con motivo de su segundo informe de gobierno la reducción en el índice de homicidios dolosos de un 51%, logros en materia económica, en salud, salarios. Habló también de un sistema de pozos para llevar agua, traer agua a Hermosillo y algunas otras obras que pasan por Sonora, un canal allá en Nogales, la carretera Guaymas-Chihuahua, por ejemplo, en fin, entre muchas otras obras que destacó la presidenta en todo el país y mencionando desde luego algunas localidades del estado de Sonora. Casi al final de su mensaje, la presidenta dice: no se confundan, no hay divisiones, no hay rompimientos por aquello de las especulaciones que ha habido sobre las fracturas posibles, fracturas internas al interior del partido al que pertenece la presidenta de la República. Bueno, ¿quiénes no fueron al evento del informe de la presidenta? Bueno, Gerardo Fernández Noroña, el senador de la República, que quería ser presidente del Senado, pero no le tocó. Le tocó a Higinio Martínez, senador de Morena. A Adán Augusto López, el exgobernador de Tabasco, ahora senador de la República, excoordinador parlamentario de Morena, tampoco estuvo. Andrés Manuel López Beltrán tampoco estuvo en ese evento. ¿Por qué se los mencionamos? ¿Sí? No son ganas de dar lata. Simplemente que estos tres personajes, Andrés Manuel López Beltrán, el propio Adán Augusto López y Noroña, fueron tres protagonistas junto con otros, por ejemplo, Ricardo Monreal de la Cámara de Diputados y algunos otros. Bueno, la propia Luisa María Alcalde también, que era presidenta Morena al principio del sexenio, fueron protagonistas de las fotografías en los primeros eventos de la presidenta Sheinbaum, como presidenta electa, como dando sus informes o encabezando eventos allá en el Zócalo de la Ciudad de México, que es una práctica muy común en el partido Morena. Les gusta a ellos hacer eventos grandes ahí en el Zócalo. Y bueno, después de aquel especie de desaire que hubo hacia la presidenta por andarse tomando selfies que les pasó por un lado y ni la vieron, bueno, pues ahora no estuvieron en primera fila como si lo estuvieron al principio. Son los grandes ausentes entre algunos otros. El volcamiento de una pipa cargada con ácido sulfúrico provocó la movilización de cuerpos de emergencia en la carretera Imuris-Cananea. El tráfico está restablecido, pero bueno, una vez más un accidente de este tipo peligroso, muy peligroso, en la carretera Imuris-Cananea. Una agresión armada dejó a un hombre lesionado en la colonia Villa de Ceris, al sur de Hermosillo. Hubo un operativo en una escuela de manejo allá en Nogales, Arizona. Las autoridades hasta el momento no han dado muchos detalles. Se sabe que fueron arrestados dos ciudadanos mexicanos y que hubo aseguramiento de armas de fuego. Es lo que se sabe de este operativo de las autoridades norteamericanas en una escuela de manejo en Nogales, Arizona. Confirma la Fiscalía de Justicia en Sonora que ya tiene identificados a los presuntos responsables del ataque al CUM del Centro de Usos Múltiples de aquí de Hermosillo. Inicia también el periodo ordinario de sesiones en el Congreso del Estado de Sonora. La diputada del Partido del Trabajo, Yasmín Gómez Lizárraga, es ahora la presidenta de la mesa directiva para el periodo ordinario de sesiones, que es el de este tercer y último año de esta legislatura. Invitan a participar en la quinta edición del presupuesto Creces del Ayuntamiento de Hermosillo. Las escuelas de Sonora están preparadas por las lluvias, ante las lluvias, por el regreso a clases, dicen en la Secretaría de Educación y Cultura. El INE, el Instituto Nacional Electoral, ordena a Somos modificar nuevamente su emblema y quitar el mapa de México. Bueno, ayer le informábamos del el abatimiento de este hombre, apodado el Huicho, el R5, que sería el responsable, bueno, el líder de un cártel, del cártel de los Reyes, de un grupo criminal, que era el que cobraba extorsión a los productores de aguacate en una zona del estado de Michoacán. Ayer el secretario de Seguridad y Protección Ciudadana estaba dando este dato, Omar García Harfuch. Bueno, el hombre murió en el intento de detenerlo, el hombre murió en un enfrentamiento con las fuerzas federales. Quien también murió es un chavito de 15 años al que le decían el Chuchito Nini. Él está ubicado como escolta personal de este hombre del R5. El Chuchito Nini tenía 15 años. Hay algunas fotografías de este chavito en redes sociales cargando armas. Están más altas que él, ¿no? Más grandotas que él. Porque ya tenía rato, o sea, ya tenía cierta experiencia siendo sicario y siendo escolta, ¿no? Con 15 años murió también en este enfrentamiento. En fin, de esto y de mucho más vamos platicando esta mañana en nuestras noticias cadena estatal.
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0: Bueno, son las 7:15 de la mañana. 7:15, buenos días, ¿cómo están? Una disculpa por la tardanza, entramos algunos minutos tarde, estuvimos acá un pequeño contratiempo, pero ya estamos listos. Buenos días, estamos en vivo desde Hermosillo, transmitiendo a través de las frecuencias de Grupo Radiorama en el estado de Sonora. Aquí en Hermosillo es el 101.1 FM, allá es arroba FM, aquí estamos en Yañez número 5. Allá al sur del estado, para los valles del Yaqui y del Mayo, a través del 104.9 FM, buenos días Obregón, buenos días Navojoa. Al norte de Sonora y sur de Arizona, a través de las poderosas, la poderosa de Nogales, Sonora, 89.5 FM, esa es la frecuencia para Nogales, Sonora y Nogales, Arizona. Y la otra poderosa, igual de poderosa, la de la bonita Cananea, en el 104.7 FM. Déjeme hacer una corrección. Yo ayer leí un dato de que estaba ya restablecido el paso en la carretera Imbres Cananea por tras el volcamiento de esta pipa. En esa carretera, en ese tramo. Aquí lo que me están reportando de Cananea, sí, es que no está restablecido todavía, que está cerrado todavía el paso. ¿Cómo se llama esa zona, Jesús? Si me puedes ayudar, mi compañero Jesús Hernández, que es el gerente de La Poderosa allá en Cananea. Es el que me está corrigiendo aquí el dato, cosa que le agradezco mucho, desde luego, porque lo que me dice es que no está restablecido, que todavía está cerrado. Hay una zona ahí, no recuerdo cómo se llama, que es donde sobrevino ese volcamiento. Ustedes pueden ver el video del momento del volcamiento de esta pipa en el sitio de mi compañera Miriam Villavicencio, en Soy Cobre. Ustedes pueden buscar el video, si quieren ver el video, desde luego, del momento en que se volcó esta pipa cargada con ¿qué traía? Ácido sulfúrico y además con doble semirremolque. Imagínense una pipa de doble semirremolque dando vueltas en las curvas esas de la carretera Imbres Cananea, ¿no? La locura, ¿no? La locura, ¿sí? Bueno. No ha sido restablecido todavía. Son las 7:17. Le reitero la disculpa porque entramos tarde, así que tengo que ir al corte rápido.
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0: Pobles en remolque, ahí está el video, está, digo, ya todo el mundo seguramente lo vio ya en redes. Y bueno, pues a espera de novedades de parte de las autoridades de Protección Civil, de las autoridades de auxilio, de quien esté a cargo de los operativos para el restablecimiento del tráfico. No hay reporte de personas, más personas lesionadas, en fin, pero otra vez, pues el tramo ese de Imbres Cananea que está causando complicaciones a la gente que circula, es un tramo, pues es muy recurrente para la gente que vive en esa zona, pues sí. A lo mejor nosotros que vivimos hasta acá, sí, a la parte central del estado, ya un poco más hacia el sur, pues a lo mejor ni la conocemos, ¿verdad? Pero para aquellas personas que viven en toda esa parte de Nogales, Imuris, Magdalena, Santana, Cananea, Agua Prieta, toda esa parte, es un tramo muy común, la gente lo recorre con mucha frecuencia. Hay unas personas que ya están acostumbradas, ya se saben las curvas, ya se aprendieron los baches de memoria y todo, ¿no? Porque los baches ahí siguen, ¿eh? No va usted a creer que los arreglaron, ¿eh? No, Dios guarde. No, ahí siguen los baches. Entonces, pero es una zona de muchísimo tráfico. Es una zona de tráfico pesado y es peligroso. Es peligroso manejar ahí, sobre todo en la noche. Hay unos tramos que todavía no están bien señalizados. En fin, ¿no? Ahí está la información. Si hay alguna actualización, se la vamos a compartir de inmediato. Aquí estamos pendientes de nuestros compañeros de allá de Cananea para que ellos nos actualicen, para que nos ayuden, porque ellos están actualizando la información. La información está actualizada en el sitio de nuestra compañera Miriam Villavicencio en Soy Cobre. Miriam Villavicencio tiene su espacio de 8 a 9 de la mañana allá en la radio de Cananea, en La Poderosa, ¿sí? Después de nosotros entra a las 8 Miriam con su espacio y ella seguramente también tendrá más actualizaciones, pero en su sitio, en Soy Cobre, usted puede consultar ahí las actualizaciones. Acaba de subir una. Son las 7 de la mañana con 22 minutos, 7:22. 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Son las 7 de la mañana con 24 minutos, 7:24. Bueno, de nuevo suben las calificaciones crediticias de Hermosillo. Es el tema que nos va a compartir más adelante Alejandro Romero en su participación de las 8:35. Han subido de nuevo las calificaciones crediticias para el Ayuntamiento de Hermosillo. Recuerden que tenemos un WhatsApp, que aquí tengo muchos mensajes, por cierto, muchas gracias. El WhatsApp de nuestras noticias, no se lo di al principio, 6624-755362. 6624-755362 es el WhatsApp de nuestras noticias. Es el canal para que usted pueda enviar sus mensajes, pueda enviar sus reportes y sus comentarios. 7 de la mañana con 25 minutos. Ahorita vamos a recuperar parte de los mensajes que dio la presidenta de la República con motivo de su segundo informe de gobierno. ¿Lo vieron, ¿Vieron el informe? Sí. ¿No lo viste? ¿No viste a la presidenta, No.
1: ¿no?
0: Ya, ni digas, ni te justifiques. No te justifiques. Ahora resulta que tus alumnos son más importantes que la presidenta. Sí. Y pues luego, pero eso nos va como nos va, pues porque no le ponemos atención.
1: Me da la impresión.
0: Bueno, yo sí lo vi completito, ¿sí? Hasta tomé notas y todo, como si estuviera en clase. Ahorita comentamos ese tema. Además, digo, si ustedes tienen algún comentario al respecto, si vieron el informe de la presidenta, pues igual. Vamos al pronóstico del estado del tiempo del Servicio Meteorológico Nacional, en voz de Gilberto Lagarde, especialista técnico de Conagua, ya en la línea telefónica. Mi estimado Gilberto, ¿cómo estás? Buenos días, adelante. Bueno, ¿no está? No lo oigo. A ver, bueno, pero sí lo tenemos en la línea, ¿eh? Sí. Bueno, ahorita vamos a recuperar la comunicación, a ver si tenemos la oportunidad de recuperar en este bloque. Pero ya va a estar difícil. 7:26, 7:26. A ver, mensajes de la audiencia. Dice, buenos días, Sergio, le deseo un excelente día, gracias por informarle que urge un recarpeteo completo casi desde el Aurrerá del Quiroga por toda la calle perimetral llegando a La Choya. Está muy pésima esa calle, tanto de ida como de venida. A ver, otra vez, urge un recarpeteo completo casi desde la Aurrerá del Quiroga, sí, ya más o menos me ubiqué, por toda la calle perimetral llegando a La Choya. Está pésima la calle, además de que esos días de tráfico son, hay mucho tránsito todo el día, ¿sí? Igual le agradezco mucho, dice, que Dios me bendiga. Igual, bendiciones también para usted y para su familia. Muchísimas gracias. Ahí está. Urge un recarpeteo, no un bacheo, un recarpeteo desde la Aurrerá del Quiroga, que por cierto está atoradísimo el tráfico en el Quiroga hasta ahora, por toda la perimetral llegando a La Choya. Es un mensaje de la audiencia. 7:27. Otro reporte dice, don Sergio, buen día, para comentarle y agradecerle que ya quedó la García Aburto como nueva. Bueno, dice, lo rellenaron con tierrita pintada, pero por lo menos ya no están los hoyos hasta que llueva. Saludos, sí. Y luego me manda un video acá, don George, de la Aburto, sí. Pues sí, sí, quedó bien. Yo les decía hace días de este tramo, es un tramo corto de la calle Aburto, pero que tiene mucha circulación y mucho tráfico. Gracias por el video, don George. Pues sí, se ve muy bien. Se ve que quedó muy bien la Aburto. Lo que le decía yo es que algo no se estaba haciendo bien ahí, pues porque la arreglaban y al poco tiempo estaban de nuevo las fugas y los baches, pero unos bachesotes, de esos filosos, de esos que revientan llantas, enchuecan rines, se acaban las suspensiones. Y luego lo volvían a arreglar y lo volvían a salir. Bueno, 7:29, Gilberto, una disculpa, creo que algo nos pasó acá. Adelante, ¿cómo estás? Te escuchamos.
2: Muy buenos días, Sergio. Pues iniciamos el pronóstico para este día en el estado de Sonora. Tenemos pues condiciones favorables para la presencia de lluvia en la mayor parte del estado de Sonora. Está bastante positivo el pronóstico para el día de hoy. Condiciones pues para lo que es el pues prácticamente casi todo el estado, solamente inclusive hasta el noroeste tenemos posibilidades para este día. Las condiciones pues van a ser de lluvia moderada, inclusive fuerte para la zona norte, oriente, y para ligera moderada con fuertes puntuales para la zona sur y el centro del estado. Ya lluvia ligera para el noroeste de la entidad, así que así se espera que se distribuya la lluvia el día de hoy y posiblemente el día de mañana también, así que hay posibilidad de que pueda haber algunas fuertes puntuales en la zona serrana en el transcurso de la tarde, noche de este día. Para lo que es la zona de la ciudad de Hermosillo, pues las condiciones vienen bastante, bastante favorables. Tenemos alrededor de un de un 40% de posibilidades de lluvia el día de hoy y el día de mañana. Y pues los datos que tenemos el día de ayer, tenemos una máxima de 42 grados con una lluvia de 1.3 milímetros registrada en el norte, y hoy lo hicimos con una mínima de 26. Para el día de hoy se espera una máxima de 42 grados para el día de, con una posible lluvia de 40% de condiciones favorables para lluvia este día. Para el día de mañana se espera una mínima de 23 y una máxima de 42, y se repite el 40% de posibilidades de lluvia para el día de mañana. Para Ciudad Obregón se espera para este día una máxima de 40 grados con una mínima de 26. Para el día de mañana se repiten se esperan 42 grados de máxima con una mínima de 23 grados para el día de mañana. Jueves, el día de hoy se espera una posibilidad de lluvia del 50%, y para mañana jueves se mantiene un 40% de posibilidad de lluvia para Ciudad Obregón. Navojoa, para el día de hoy se espera una máxima de 37 grados con una mínima de 24. Para el día de mañana se espera una mínima de 23 con una máxima de 38 grados. Posibilidad de lluvia para el día de hoy del 50%, para el día de mañana el 40% para la ciudad de Navojoa. Vámonos con Cananea, que para el día de hoy se espera una máxima de 30 grados con una mínima de 16. Y para el día de mañana se espera una máxima de 29 con una mínima nuevamente de 16 grados, tanto hoy y mañana con un 50% de posibilidades de lluvia en esta ciudad. Vamos por último con Nogales, que ayer tuvo un registro de 32.1 grados de máxima, hoy amaneció con una mínima de 21. El pronóstico para el día de hoy es una máxima que puede dar de los 30-31 grados con una mínima de 20 a 21 grados. Para el día de mañana se espera una máxima entre los 29 a 30 grados con una mínima alrededor de los 21 grados centígrados. Y en posible lluvia para hoy y mañana alrededor del 50% de probabilidad de que se presente lluvia ligera moderada en la ciudad de Nogales. Así que esas son las condiciones. Todas las ciudades tienen arriba del 40% de posibilidad de lluvia tanto hoy como el día de mañana.
0: Todas las ciudades. Va a estar interesante. Pues estamos pendientes y ojalá que actualicemos en sentido positivo. O sea, que si haya llovido, de aquí a mañana ya nos estarás contando, Gilberto.
2: Sí, claro que sí. Esperemos que ya tengamos pues ya más favorable a las lluvias, la presencia de las lluvias en el estado de Sonora.
0: Te agradezco mucho tu tiempo, como siempre.
2: Que tenga muy buen día. Hasta luego.
0: Hasta luego. Es Gilberto Lagarda, especialista técnico de Conagua, con el pronóstico del estado del tiempo del Servicio Meteorológico Nacional. Son las 7:33 de la mañana. Voy a un corte y regreso.
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9: Son las 7:36.
0: Bueno, acá tengo un mensaje de Noemí. Dice que no terminaron de escuchar el pronóstico porque está escuchando en Alexa, que en Alexa nos mandaron anuncios. ¿Por qué nos mandan anuncios en Alexa? Metieron corte en Alexa, los que están escuchando. A ver, rápido. Arriba los pronósticos de lluvia para casi para todo el estado de Sonora. Sí, casi todas las ciudades del estado de Sonora tienen alrededor, poquito más, poquito menos, pero alrededor de 40% de probabilidades de lluvia de aquí a mañana. ¿Ah? Es el pronóstico así rápido, ¿sí? Las temperaturas desde luego están controladas. Cuando está nublado, el nublado hace una forma de como de sábana, ¿no? No permite ni que suban ni que bajan demasiado las temperaturas. Pero hay más o menos, lo acaba de decir Gilberto, el 40% de posibilidades de lluvia. ¿Ves? Mira, ¿qué te dije? Dice Sagrario, dice que salud, dice. Salud. Espérese, Sagrario, son las 7:37, pero es que sean las 9, aunque sea. Dice la Fiscalía General de Justicia en el estado que ya tienen identificados a los presuntos responsables del ataque al centro de usos múltiples aquí en Hermosillo, lo que dijo el fiscal general de Justicia, Gustavo Rómulo Salas.
10: La Fiscalía General de Justicia en Sonora mantiene abierta la investigación por los actos vandálicos registrados el pasado viernes, hechos que derivaron en la cancelación del evento Noche Suprema. El fiscal Gustavo Salas informó que ya fueron identificados los sujetos que presuntamente participaron en los hechos, así como el grupo criminal al que pertenecen y las armas que habrían utilizado. Salas Chávez explicó que las investigaciones comenzaron de manera inmediata luego de que las policías preventivas y de investigación tuvieron conocimiento de estos hechos. Como parte de las primeras acciones, se desplegó un operativo para localizar a los probables responsables.
11: Se iniciaron las investigaciones inmediatamente de que tuvimos conocimiento por las policías preventivas y de investigación. Se hizo un despliegue para localización de los probables. La información original que nos dieron no correspondía al vehículo en el que habían huido los probables responsables. Más allá de ello, se ha citado a comparecer a un sinnúmero de personas. Seguimos declarando a todos ellos dentro del estado y fuera del estado. Ya tenemos identificados a los sujetos que participaron, al grupo criminal.
10: Se detectó que la información proporcionada inicialmente sobre el vehículo en el que se desplazaban los presuntos responsables no correspondía con la unidad que finalmente fue identificada, lo que complicó las primeras labores de localización. El fiscal señaló que además las acciones de búsqueda han citado a declarar a numerosas personas relacionadas con el caso, tanto dentro como fuera de Sonora. Cuestionado sobre la posibilidad de que el evento Noche Suprema sea nuevamente realizado, el fiscal indicó que la autorización de un evento de espectáculo corresponde a las autoridades municipales y a la Secretaría de Gobierno, en lo relativo a los permisos y condiciones necesarias. No obstante, fue enfático al señalar que actualmente no existen condiciones para celebrar un evento de esa naturaleza. Otro de los aspectos que forman parte de la investigación es la situación jurídica de algunas personas que estaban contempladas para participar en el espectáculo. De acuerdo con el fiscal, algunas cuentan con antecedentes o registros penales, enfrentan procesos y en al menos un caso se obtuvo una orden de aprehensión por diversos delitos. Sobre si los organizadores tenían conocimiento de la situación antes de contratar a los participantes, Salas Chávez indicó que estos han manifestado que lo desconocían. Sin embargo, la fiscalía advirtió que también se investigue ese aspecto. El funcionario dejó abierta la posibilidad de que se finquen responsabilidades si se acredita algún vínculo directo con los hechos o conductas de encubrimiento. Para nuestras noticias, Diego Gálvez.
0: Son las 7:39, 7:39. Bueno, pues ahí está. Son los avances que reporta la Fiscalía General de Justicia del Estado en la investigación sobre este ataque al Centro de Usos Múltiples, al CUM. El viernes de la semana pasada, este grupo de hombres armados que llegan a estas instalaciones, que efectúan disparos al aire, que atemorizan a las personas que estaban ahí trabajando en la logística del evento que iba a ser el día siguiente, el sábado, que, bueno, ya se canceló, ¿verdad? Se canceló. Pero bueno, después le prenden fuego al ring, en donde se iba a llevar a cabo la función esa. Ya ve que ahora se anda... Pues son espectáculos que se inventan ahí, ¿verdad? Para jalar gente y que la gente le gusta, van y ven influencers que luego se andan agarrando a golpes ahí, se meten a funciones de box y demás. Estaba ahí hasta, ¿cómo se llama este que era diputado? ¿El de Obregón? ¿Eh? Sí, ¿no? El que se metió a una casa en estado de ebriedad. El que se metió en una casa en estado de ebriedad, sí. Que no ha pasado nada con él, por cierto. Sí. Sí. Murió una persona, un señor, un padre de familia, que estaba dormido en su casa, tranquilamente. Sí, el Chiri salido en estado de ebriedad, llega y se mete con todo y carro a la casa. Y bueno, esto le costó la vida a este señor. Estaba también ese hombre ahí, ¿verdad? En la función. Que ahora ha sido cancelada, según los datos que da el propio secretario de gobierno, Adolfo Salazar. Bueno, son las 7:41, 7:41. Bueno, a propósito, vamos a ir con esa nota. El secretario de gobierno descarta que se realice ese evento denominado Noche Suprema. Los organizadores de este evento habían dicho que se posponía. Y dieron la opción para quienes quisieran la devolución de su dinero, los que ya habían comprado boletos, pero ellos dijeron que iban a avisar de una nueva fecha. Ahora el secretario de gobierno, Adolfo Salazar, dice que, pues, que no se va a realizar, lo descarta, es lo que dice.
9: La función de boxeo protagonizada por creadores de contenido que se tenía contemplada en Hermosillo no podrá realizarse posteriormente, luego del incidente ocurrido días antes del espectáculo, cuando fue incendiado el ring, así lo informó el secretario de gobierno Adolfo Salazar Razo. El funcionario explicó que aunque los organizadores anunciaron públicamente que el evento solamente había sido aplazado, las autoridades estatales determinaron que no existen condiciones para autorizar una nueva fecha, por lo que la función quedó cancelada de manera definitiva.
12: Pero hemos trabajado en el caso de Sonora para que no tengamos que afectar la libertad de la ciudadanía, que pueda expresarse libremente, que pueda tener una vida segura, nocturna, familiar, y bueno, eso es lo que nosotros siempre destacamos y que estamos trabajando para que se siga consolidando ese modelo de paz que hemos logrado, particularmente en los esfuerzos encabezados por el gobernador Durazo en la Mesa Estatal de Seguridad. Ese evento está cancelado. Sí, no vamos a dar, por supuesto, bajo ninguna circunstancia, el consentimiento. Es un tema de distintos órdenes de gobierno que actúan en los permisos distintos que se otorgan para que se puedan celebrar estos eventos. En este caso particular, no vemos condiciones de que pueda llevar ni el día de mañana ni en el futuro este evento de esta naturaleza con estas personas.
9: Salazar Razo indicó que previo a la realización de este tipo de actividades, las autoridades llevan a cabo evaluaciones para determinar el nivel de riesgo y cuando las circunstancias lo ameritan, se procede a impedir o suspender los eventos. Respecto al incendio del cuadrilátero, señaló que será necesario esperar el resultado de las investigaciones para conocer cómo ocurrieron los hechos, identificar a los responsables y establecer las causas que motivaron el ataque. Precisó que será la Fiscalía instancia encargada de desarrollar las investigaciones y determinar las responsabilidades legales correspondientes contra quienes resulten involucrados. El secretario de Gobierno sostuvo que Sonora mantiene condiciones para albergar espectáculos y actividades públicas bajo esquemas de seguridad, al señalar que a lo largo del año se desarrollan numerosos eventos en los que participan las distintas instituciones responsables de preservar el orden. Añadió que las autoridades continuarán implementando acciones para impedir que acontecimientos como el ocurrido afecten el derecho de la población a disfrutar de actividades recreativas y de entretenimiento en un ambiente seguro. Para nuestras noticias, Diego Gálvez.
0: 7:44 de la mañana, no era este, yo me confundí, no era el boxeador este que el del accidente allá en Obregón, no era el que estaba en la fusión, era otro, yo me confundí, una disculpa. Oigan, respecto de este caso del CUM, pues como que ya son demasiadas explicaciones, ¿no? Entiendo que hay condiciones en Sonora para que se presenten espectáculos de esta naturaleza y que, bueno, van a un mercado, a un público, hay para todo, para todos los gustos, ¿no? a todas las tendencias, hay gente que le gusta mucho este tipo de espectáculos, suelen ser divertidos, sí. Yo creo que sería muy divertido un espectáculo de ese tipo, ya los se han visto en otras partes. Pero bueno, concretamente respecto del ataque al CUM, pues yo creo que de explicaciones ya está, ¿no? Ya se nos explicó y que bueno, muchas gracias. ¿Cuándo van a detener a los responsables? Sí. Es importante que se avance en ese aspecto porque estas personas llegaron, entraron a una instalación pública. Esa parte yo creo que es, la decía yo desde el lunes, es relevante. Es un edificio público, el CUM. Es un edificio de gobierno. Bien. Entonces, además, está, que suma el apunte que hizo acá una persona de la audiencia, contra esquina de la Comandancia Norte de la Policía Municipal de Hermosillo. Sí. Digo, el desafío, la burla, es grande. Se meten a un edificio público, hacen lo que hacen, se van con toda impunidad. Gracias por la explicación, bien explicado. Se va a cancelar, bueno, cancélese. Bueno, sí, pero ¿y qué más? ¿Quiénes son, pues? ¿Quiénes son? 7:47, voy al corte y regreso.
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1: Soy Diego Gálvez. Esta es la información nacional presentada por Radio Resultados. Alrededor de 40 viviendas afectadas, 11 personas lesionadas y un detenido es el saldo actualizado de la explosión registrada frente a la comandancia de la Policía Municipal de Ojo Caliente, Zacatecas, informó el secretario general de gobierno, Rodrigo Reyes. El funcionario explicó en un videomensaje que las autoridades realizaron un recorrido por la zona para conocer con mayor precisión los daños ocasionados por la explosión. Sobre este tema, Juan Pedro N., de 29 años, originario de Aguascalientes, fue identificado y detenido como presunto integrante del grupo delictivo que estaría relacionado con el vehículo que explotó cerca de la Dirección de Seguridad Pública Municipal.

0: Yes. A través de sus redes sociales, el diplomático señaló que el criminal era buscado por las autoridades de su país para su extradición y que existía una recompensa de hasta $3 millones por información que condujera a su captura. Elementos de la Agencia Nacional de Aduanas de México y la CEMAR detectaron un cargamento de extracto de ayahuasca en la aduana del Aeropuerto Internacional de la Ciudad de México. El cargamento, que provenía de Perú, contenía aproximadamente 930 kilos de extracto de la sustancia. El cargamento representa un problema de seguridad nacional, según el gobierno mexicano. La presidenta Claudia Sheinbaum envió al Congreso una reforma de ley que busca reforzar el control sobre determinadas inversiones extranjeras en sectores estratégicos como energía, inteligencia artificial, semiconductores y telecomunicaciones, mediante un nuevo mecanismo que permitiría bloquear adquisiciones por razones de seguridad nacional. Continúen nuestras noticias.
1: 7:51, 7:51. Bueno, a ver, vamos a recuperar algunos de los mensajes del mensaje que envió la presidenta de México, la doctora Claudia Sheinbaum Pardo, con motivo de la entrega de su segundo informe de gobierno. Recuerden, lo que vimos, escuchamos ayer, es un mensaje de la presidenta. El informe como tal, eso no es un informe, es un mensaje. El informe es un documento de muchos tomos, que tiene muchísimos datos, cifras, números, estadísticas, cuadritos, Excel y cuánta cosa. Fechas, lugares, sitios, cantidades, todo, que se entrega a la Cámara de Diputados. La secretaria de Gobernación, Rosicela Rodríguez, es la encargada, o fue la encargada de entregar ese informe, el segundo informe de gobierno de la presidenta Sheinbaum, a la Cámara de Diputados. Y la presidenta lo que hace es hacer un pequeño resumen, una hora más o menos, es lo que duró hablando la presidenta, en uno de los patios centrales de Palacio Nacional, y proyectando una imagen, por cierto, muy sobria, muy sencilla, la de la presidenta, desde el color que usó del vestido que llevaba, ¿sí? Ese vestido es morado, ¿no? Lila. No traía ni collarcito, nada, ni una cadenita. En fin, no traía la colita, traía como un... ¿Cómo se llama ese? La bolita que se hacen aquí, las mujeres de pelo largo. Un chongo, ¿no? Un chongo. Sí, o sea, la presidenta estaba proyectando algo muy, muy molote en mexicano, ¿verdad? Pero es un chongo, un sonorense, que, bueno, el caso es que estaba proyectando algo, mucha seriedad, mucha sencillez, y creo que austeridad también en su imagen, es lo que estaba proyectando la presidenta, y desde luego también el empoderamiento de las mujeres, pues es la primera mujer que llega a la presidencia de México. Y luego en todo el mensaje, que dura una hora, es muy difícil verlo todo, no son pues los mensajes presidenciales, no son como que los de más audiencia, ¿verdad? Sí, uno los ve pues porque los tiene que ver, es parte de la chamba. Yo la vi completo. Y bueno, yo tuve mis hallazgos y mis interpretaciones de acuerdo pues a lo que uno sabe, a la experiencia que uno tiene, ciertas cosas interesantes ahí. Hay mensaje político, desde luego. También el mensaje político vino casi a lo último cuando dice que no hay divisiones ni rompimientos, ¿verdad? Sí. No necesariamente tiene que haber esas divisiones y rompimientos, pero sí distancias necesarias con actores políticos, incluso de Morena, o sobre todo de Morena, que le puedan estar estorbando, digamos, a la presidenta, estorbando políticamente a la presidenta. Es ella la presidenta, pues. Bueno, a ver, recuperamos entonces algunos de los... De los aspectos de este mensaje. La presidenta habló de avances en materia laboral y salarial, y que definitivamente sí los hay. El salario ha aumentado, el salario mínimo ha aumentado, se ha avanzado en las leyes para mejorar algunas de las condiciones. Una tan simple como la ley Silla, pues, por ejemplo, ¿no? Que me parece tan simple, pero que mucha gente lo agradece. Me encuentro un señor en un supermercado al que voy, un vigilante, ¿sí? Y todo el tiempo estaba de pie el señor ahí, y entonces, desde que se aprobó la ley Silla, el señor tiene una sillita ahí que se sienta de vez en cuando a la pura entrada del supermercado. Tan simple como eso, pero yo siento que la

0: gente le dio un valor muy importante, ¿no? O sea, darle chancita ahí 10 minutos, 15, que se sentara el pobre amigo, pues, en vez de estar 4, 5, 6 horas parado, y eso la gente lo valora. Bueno, de esos avances habló la presidenta.
1: Que después de 36 años de empobrecimiento y aumento de las desigualdades, desde 2019 las y los trabajadores viven una primavera laboral. El salario mínimo mensual pasó de 2.800 pesos en 2018 a 9.282 pesos en 2026, 154% más. En términos reales, en la frontera norte, el salario mínimo alcanza 13.409 pesos mensuales. El salario medio de la economía formal alcanzó un máximo histórico de 20.212 pesos mensuales, el más alto de la historia. Gracias a ello, la pobreza laboral en 2026 se encuentra en su mínimo histórico desde 2005. Las y los trabajadores de aplicaciones ya cuentan con seguro social y reciben reparto de utilidad. El sello laboral para la exportación de productos agropecuarios garantiza la seguridad social y el salario de las y los jornaleros agrícolas e inicia su operación en este septiembre.
0: 7:57 de la mañana. Bueno, eso es lo que decía en materia laboral. Se vive una primavera laboral en nuestro país, decía la presidenta en su mensaje. También destacó, desde luego, eso es importante, una disminución del 51% en los homicidios dolosos en lo que va de su administración. La presidenta, y es un apunte interesante, la presidenta, muchos de los datos los comparó del inicio de su sexenio a este, es decir, no hizo comparativos, sí los hizo, pero no fueron muchos del sexenio anterior. Ella recargó sus números desde que ella empezó a los 2 años que tiene ella como presidenta de la República. Sí, y ahí, pues, donde habla de esta disminución del 51% en el índice de homicidios dolosos.
1: La paz y la tranquilidad de las familias son la prioridad del gobierno. Miles de guardias nacionales, soldados, marinos, agentes de seguridad y servidores públicos trabajan todos los días en los 4 ejes de la estrategia de seguridad que nos hemos planteado. Atención a las causas, consolidación de la Guardia Nacional, fortalecimiento de la inteligencia y la investigación y coordinación entre las instituciones del gobierno federal, la fiscalía y coordinación con las entidades federativas. Los resultados hablan por sí mismos. Hemos logrado 51% de disminución en homicidios dolosos desde que llegamos a la presidencia, lo que equivale a 44 homicidios menos cada día. Debe resaltarse que julio registró el promedio diario más bajo desde hace 11 años. En lo que va de 2026, el promedio diario de delitos de alto impacto bajó 54% respecto a 2018. También se registraron disminuciones en el robo a transportista con violencia, robo de vehículo con violencia y lesiones dolosas por disparo de arma de fuego.
0: 7:59. Mire, hay mucha más información que recuperamos del mensaje de la presidenta. Tengo que ir al corte, tengo que despedir la transmisión de Cananea, así que no me va a dar tiempo, pero los vamos a recuperar en la segunda hora. Déjeme leer un par de mensajes, aprovechando que son las 7:59. Dice don Rodolfo que se metió a googlear. Dice: me metí a googlear y le pregunto a Google que si sabe la cantidad de accidentes documentados en la carretera Imuris-Agua Prieta. Y me contestó que las autoridades no lo tienen documentado, pero que son 2 montones. Lo pones de otra manera, pero lo voy a leer. Son 2 montones, muchos, y un poquito más. ¿Cómo la ve? Dice, ¿no están documentados los accidentes en esa carretera? ¿No se le hacen fregaderas? Sí, sí se me hacen. Ahí le modifiqué también, no dice fregaderas, dice otra manera, pero sí, sí se me hacen, don Rodolfo, totalmente. Dice, lo queremos en Cananea, yo también los quiero mucho, don Rodolfo, ya sabe. Y luego se refiere al tema del ataque al CUM. Dice, si eso hacen los malandros a pocos metros de la comandancia de la policía de Hermosillo, ¿qué no harán en las partes marginadas de Hermosillo? Yo creo que esas corporaciones ya perdieron el respeto a la autoridad, ¿sí? Y la autoridad por parte de los ciudadanos. ya me veo yo gritando a los ciudadanos, sálvese el que pueda, ¿no? En lugar de gritar, que llamen al 911. A ver, luego tengo acá otro mensaje. Este mensaje que le acabo de leer es de don Rodolfo, él escribe desde Cananea. Acá don Enrique escribe desde Ciudad Obregón. Buenos días, dice, llegaron tarde los agentes de tránsito al cruce de Quino y Antonio Caso. Ah, ese crucero, qué batalloso ahí en Obregón, ¿eh? Llegan temprano, llegan tarde, llegan temprano, llegan tarde. Hoy tocó llegar tarde. Cruce de Quino y Antonio Caso. Y luego dice, el reparto de utilidades a trabajadores de la plataforma me interesa y necesito más información. Déjele, busco información con alguien que tenga conocimiento del tema y se la compartimos con mucho gusto sobre el reparto de utilidades. José Ramón Espinosa, él escucha en una zona que está antes de llegar a Cananea, ahí donde está el cerrito de Cuitaca, ¿sí? Dice que el tramo donde cayó la pipa le llaman el 15. Bueno, les agradezco mucho su atención. Si usted escuchó este espacio a través del 104.7 FM, La Poderosa de Cananea, Cananea, parte de Agua Prieta, Bacuachi, Fronteras, Sesqueda, Naco, Sonora, Naco, Arizona, Sierra Vista, Bisbee, Wilcox, ya del lado de Arizona. Muchísimas gracias. Se queda nada más y nada menos que con doña Miriam Villavicencio en Soy Cobre. Un abrazo, como siempre, a mi querida Miriam. Araceli en los controles. Gracias, Araceli. Que les vaya muy bien. Nos reencontramos con ustedes mañana a las 7. En el resto de la...
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0: Muy, pero muy buenos días, auditorio de Soy Cobre, de La Poderosa, de Soy Cobre Noticias. Bienvenido a Soy Cobre Noticias en esta mañana. Ahorita, en unos momentos más, está con nosotros la titular de este espacio, Miriam Villavicencio. Mientras, yo voy a ir compartiéndoles la cuestión de clima. ¿Cómo andamos de clima el día de hoy, miércoles 2 de septiembre? Sean todos bienvenidos por acá a este espacio. Hoy, ahorita en Cananea, tenemos una temperatura muy, pero muy padre, de 22 grados centígrados. Algunos nublados aislados que tenemos durante esta mañana y durante el resto del día también. Nos dice por acá que hay un 32% de probabilidad de lluvia, pero eso ya por la tarde-noche, ¿no? Va a estar nublado la mayor parte del día, ya por la tarde probabilidad de tormentas ahí alrededor de las 7, 8, 9 de la noche. Lo que es en Naco son 23 grados centígrados, van a alcanzar una máxima de 29 y una mínima de 18, probabilidad de lluvia de un 62% por allá en Naco a partir de las 2 de la tarde. Lo que es Agua Prieta son 24 grados centígrados, máxima de 33 y una mínima de 20, parcialmente nublado también por allá en Agua Prieta con un 24% de probabilidad de lluvia también ahí por la tarde-noche. Lo que es Nacozari de García son 23 grados centígrados, una máxima de 30 y una mínima de 20. Se espera lluvia también en Nacozari, un 24% de probabilidad de lluvia a partir de las 7 de la tarde, nos dice por acá. El pronóstico ya se incrementa, ¿no? Mientras vaya avanzando las horas, de un 33 a un 57, a un 61, a un 45. Por cierto que al parecer, llegando el pronóstico por acá, van a tener lluvia en la noche y madrugada por allá en Nacozari. Lo que es Bacoachi son 24 grados centígrados, una máxima de 32 y una mínima de 20, también parcialmente nublado por ahí en Bacoachi, con un 39% de probabilidad de lluvia. La capital del estado, Hermosillo, son 29 grados centígrados, máxima de 37 grados y una mínima de 27. Hay una nula probabilidad de lluvia en la Ciudad del Sol de un 10%, aunque va a ser un día pues nubladito, ¿no? Algunos nublados intermitentes. Pues así, a grandes rasgos, es la cuestión de clima en Cananea y en la región, que sí, ¿no? Viene muy benéfico la cuestión de lluvia el día de hoy y durante toda la semana. Además, la probabilidad de que teníamos el día de ayer, pues fueron algunas lluvias dispersas, ¿no? No llovió en todas las partes de Canadá, en todos los barrios, pero sí lluvias alrededor de nuestra ciudad y pues el día de hoy continúa latente ese pronóstico.
1: Muy buenos días, muchas gracias mi querida Araceli por el soporte técnico, tratando de actualizar la información desde luego de el cierre de la carretera, de lo que ha venido ocurriendo pues en las últimas horas. De entrada pues agradecerle su presencia, su compañía, su sintonía. La verdad que hemos estado prácticamente sin temor a equivocarme pues toda la noche y lo que va de la mañana tratando de obtener más información, tratando de darles información. Y sí, sigue cerrada la carretera Cananea a Imuris, cerrada por el tema de este volcamiento de una pipa cargada de ácido sulfúrico. Ayer, poco antes de las 6 de la tarde, se generó esta contingencia y que prevalece hasta ahorita, y vamos a tratar pues de ir informándole durante este espacio informativo. Y aquí nos llegan muchos mensajes, la verdad que de mucho tipo. Aquí dice, a quien corresponda, la altura de la ganadera está en los tráileres en doble sentido y hay autos particulares que quieren pasar. Creo que se pudiera que alguien de Agua Prieta los guíe por el doble carril de ida a Agua Prieta. Se está generando un caos impresionante. También nos comparten imágenes saliendo de Agua Prieta, cómo los tráileres también están bloqueando los dos carriles. Es decir, no necesariamente vas a viajar de Agua Prieta a Hermosillo o a Nogales, puedes venir a Cananea y ahorita ni siquiera a Cananea pueden viajar porque no les están permitiendo pasar. Yo creo que es necesaria, y volvemos a lo mismo, pues la intervención un poco más intensa de la Guardia Nacional en estos puntos en donde se está deteniendo el tráfico. Aquí, por ejemplo, a la altura de la colonia El Dorado, y lo que es el tanque de la planta de rebombeo de Los Patos, también congestionado. Ahorita nos comentaba el comisario general de Seguridad Pública, Renato Serrano, que están los oficiales pues tratando de darle orden a todos los puntos en donde se requiere, perdón, porque sí, pues es la verdad que un caos lo que se está generando ya con el acumulamiento constante de casi 14 horas de cierre carretero en la carretera Cananea a Imuris por el volcamiento de pipa cargado de ácido sulfúrico y que volcó en el kilómetro 97 a la altura del tramo este que le conocemos como el 15. 14 horas de labores de las corporaciones de primera respuesta, de los bomberos, de Protección Civil, de la Cruz Roja, que está alerta en caso de que se diera alguna intoxicación, alguna persona con lesiones. Afortunadamente no se ha dado. He tratado de hablar con el director de Protección Civil. La verdad que ha sido muy hermética la información que hasta el momento ha fluido. Le pregunto, ¿tiene tiempo estimado de cuánto va a durar? No. Estamos trabajando. ¿Qué cantidad de litros de ácido sulfúrico se derramaron? No, pues estamos estimando. ¿Qué le decimos a la gente? ¿Qué le decimos a la gente? De verdad, no es por fastidiar. No es por que esté yo de mi totera a la 1, a las 2, a las 3, a las 4, a las 5 de la mañana atendiendo a la gente que nos estaba preguntando. ¿O a poco cree que yo tampoco no quiero dormir? No, queremos apoyarles, autoridades. Tiene que haber a estas alturas del partido ya un comunicado, aunque sea breve, que le indique a la gente, tanto la que está varada ahorita, que pernoctaron ahí, que no alcanzaron a pasar ayer por el derramamiento de este químico, y que siguen ahí varados. Y nos gustaría saber de qué manera se les va a ayudar, si se les va a llevar algún refrigerio, si saben si hay alguien ahí que requiere atención médica. Es decir, ojalá que de verdad se active un protocolo integral de parte de las autoridades municipales para que se atienda a la gente que está ahí varada, que se está comunicando con nosotros desde ayer y durante toda la madrugada y lo que va de la mañana. Y esta información es cueta. Pues creo que en poco o en nada abona. Sí, yo entiendo que la prioridad ahorita es limpiar el área, pero la función de Protección Civil también debe de ser de información. No es la primera vez que trabajamos con una área de Protección Civil. Tengo 20 años en esto. Me coordino con áreas de Protección Civil de toda la región noreste del estado. Y estoy hablando a nombre de Soy Cobre, y yo no sé los otros medios, y la verdad ni me importa. Nosotros nos coordinamos con las autoridades, porque no hay otra manera de apoyarle a la gente, de hacerle saber lo que está pasando, de hacerle saber a qué se atenga. Porque si todo el tiempo que preguntamos nos están diciendo, no sé, o de quién es la orden de que no se nos dé la información, me gustaría saber. Me gustaría saber. Porque en nada le abona. Imagínese que haya gente que no traiga medicamento, que requiere una atención de los que están varados en la carretera, que están atentos a las publicaciones, no porque seamos la última Coca-Cola del desierto, no. Porque somos una fuente de consulta. Entonces, imagínese que quieren ver a qué atenerse, si piden auxilio, si piden apoyo de alguna unidad de Cruz Roja, qué sé yo. No tiene idea la cantidad de personas que durante, de verdad, noche y madrugada estuvimos atendiendo, que no podían comunicarse con sus familiares viajeros, explicarles que había un accidente, que hay áreas donde no hay señal. Entonces creo que sí es oportuno, ahorita, 14 horas después, que haya un breve comunicado que le dé una idea, un norte a la gente de a qué atenerse ¿Y cuáles serían en todo caso las previsiones que cada persona que pretende o quiere o que necesita viajar por la carretera Cananea a Imuris tendría que tomar? No se trata de embachichar la información como para qué. Discúlpenme que lo retome, pero es que a mí me asombra que retrocedamos en vez de avanzar en estos temas, de tener agilidad en apoyar a la gente. Aquí se trata de darle a la gente herramientas. No se trata de una cuestión personal de que yo quiera saber porque, ay, qué suave el mitote. No. Ojalá que haya esa apertura de parte del director de Protección Civil Municipal de Cananea, que siempre he considerado, y lo he dicho públicamente, que es una persona capaz, preparada, pero demasiado, exageradamente hermética a la hora de informarle a la gente qué es lo que está ocurriendo, cuál es lo que se avisora que va a pasar y qué recomendaciones les da. Porque eso también es parte de la autoridad o responsabilidad de la autoridad y sobre todo de una autoridad como Protección Civil. Me veo obligada a hacer corte. Pero volvemos porque hay muchísimo que platicar y comentar esta mañana, así que yo les recomiendo que se quede conmigo.

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4: Son las 8
5: con 21 minutos.
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0: Estamos de regreso, agradezco su permanencia, su sintonía. Ahorita con todo gusto retomo los mensajes y vamos dándole seguimiento al tema del cierre carretero, pero antes de ello vamos a pasar también el día de hoy a comentar sobre un evento, un torneo internacional de slow pitch que está promoviendo la Fundación Grama, mano amiga, y que se va a llevar a cabo aquí en Cananea, y agradezco muchísimo que para ampliar la información, hacer extensiva la invitación también a la comunidad de Cananea y la región, pues nos atiende y nos regala estos breves minutos Cristian Gradías. Él es quien encabeza, quien preside esta Fundación Grama, mano amiga. Pues Cristian, un gusto saludarle desde Cananea, bienvenido.
1: Muy buenos días, Miriam, muchas gracias a todos y muchas gracias por el espacio.
0: ¿A qué se refiere este evento? ¿Cuál es el objetivo y qué es lo que ustedes desde esta fundación realizan, Cristian?
1: Mira, Miriam, primero que nada es quiero agradecer al Ayuntamiento de Cananea, a Fundación Grama, a todos nuestros patrocinadores, medios de comunicación, equipos y sobre todo a cada una de las personas que están haciendo posible este torneo. Para nosotros es un orgullo presentar el Torneo Internacional Slow Pitch Cananea 2026. Fíjate, Miriam, este torneo nace con una intención muy especial, hacer que el deporte nos una, que nuestras familias convivan y que Cananea se hace de un evento que deje algo positivo en nuestra comunidad. Vamos a recibir a 30 equipos, 15 varoniles y 15 femeniles. Queremos que sea una plataforma para nuestros jugadores. Por eso el primer lugar tendrá la oportunidad de viajar a Mazatlán con todo pagado para participar en el Torneo Nacional de los Slow Pitch 2026. Eso, Miriam, representa mucho más que un premio. Representa la oportunidad de que nuestros equipos sigan creciendo, compitiendo y poniendo en alto el nombre de Cananea.
0: Sabemos, Cristian, que hay, la verdad, hay madera, hay con que, como decimos acá en Sonora, para que se dé pues muy buen nivel de slow pitch en este torneo internacional. ¿Se llama torneo internacional porque vienen también equipos de Estados Unidos o cuál es el esquema?
1: Y mira, este torneo, Miriam, quiero recalcar que es la pelota es la pelota normal de slow pitch, no es la pelota especial que antes nosotros lanzábamos ahí en Cananea, ¿no? Hemos tenido muy buena aceptación, se han escrito hasta ahorita, llevamos 6 equipos de Agua Prieta, 8 de Nogales, 2 de Tucson, 1 de Sierra Vista, van 6 equipos de Cananea inscritos. La convocatoria se lanzó para 30 equipos y se va a extender a 40 equipos.
0: ¿Qué día se va a realizar este torneo, Cristian?
1: El torneo se va a realizar los días 16, 17 y 18 de octubre.
0: Y ustedes como fundación, ¿cuál es el objetivo o los objetivos de la fundación y por qué la decisión de llevar a cabo un evento de tal envergadura y que pues abarca el tema binacional y que además pues busca congregar a tantísimo deportista aquí en Cananea? ¿Nos escucha? Bueno.
1: Bueno,
0: ahí está, ahí sí, lo habíamos perdido la señal con usted. Le preguntaba cuáles son los objetivos de la Fundación Grama y por qué decidir pues organizar un torneo de esta magnitud.
1: Mira, sí, te platico. Fundación Grama es un proyecto que nace con la intención de apoyar y aportar algo positivo a nuestra comunidad. Buscamos impulsar actividades deportivas, sociales y familiares que puedan unir a las personas y generar oportunidades. Creemos que el deporte es una herramienta muy importante para fomentar valores, convivencia y bienestar. Este torneo es precisamente parte de eso. Queremos traer eventos de calidad a Cananea, apoyar al talento local y hacer que las familias tengan espacios para convivir y disfrutar.
0: Qué bien.
1: Y algo muy importante para nosotros, Fundación Grama no sea solamente un nombre, sino que la gente vea con hechos que estamos trabajando, aportando a nuestra comunidad. Miren.
0: Entiendo. ¿Y dónde van a ser los juegos? ¿Cómo la comunidad de Cananea puede ingresar y disfrutar de estos partidos?
1: Mira, tenemos ahorita 9 campos asignados. Son 9 campos asignados, son todos los campos de Cananea. Es donde se va a llevar a cabo pues el torneo, ¿no? Que son los 8 campos y el estadio, 9 con el estadio.
0: Muy bien, ustedes en su momento estarían dando a conocer el quién se va a enfrentar, qué equipo contra quién, el rol, o cómo le llaman, el rol de juegos, Cristian, o cómo podemos, o dónde lo podemos consultar.
1: Mira, eso se va a llevar a cabo a través de un Zoom. Se va a llevar a cabo con Iván Torres, que es el director del deporte de la fundación. Él va a hacer un sorteo. Y él se va a ir asignando el roles de cómo se va a llevar a cabo pues el rol oficial, ya con los equipos que van a estar inscritos.
0: Muy bien, ¿y cuándo habría algún acto protocolario de inauguración?
1: Estamos haciéndolo por medio del DIF. Va a ser la inauguración el día viernes. Aún no sabemos la fecha. Vamos a esperar ahí al ayuntamiento que nos confirme. Pero en realidad, estamos, algo muy importante que te quiero hacer, nosotros estamos cobrando una fianza de 5,000 pesos más 3 despensas, las cuales esas 3 despensas la vamos a donar a gente vulnerable que nos la va a proporcionar el DIF, ahí el día de la inauguración. Y se esperan de 150 a 250 despensas para entrega.
0: Muy bien, y estaremos pendientes entonces, Cristian, del rol de juegos, del tema de la inauguración. La entrada, me imagino yo, a los partidos es totalmente gratis.
1: Totalmente gratuita. Y algo también que se me pasó ahí, dentro de la fianza se van a regalar 15 boletos a cada equipo, porque va a haber un rompehielo el día sábado. Vamos a hacer un baile, más adelante vamos a decir cuáles son los artistas invitados, y pues bueno, para que la gente vaya y conviva y haga, y de ellos salga un buen ambiente, una fiesta familiar.
0: ¿Y el baile está previsto que se realice en dónde? ¿En el estadio?
1: En el estadio.
0: En la explanada, me imagino, Cristian.
1: En la explanada.
0: Muy bien, pues estaremos muy pendientes de esta iniciativa, que creo que es loable, creo que es una buena oportunidad para la comunidad, no solo de Cananea, sino de la región, de sumarse, de disfrutar de los partidos, de apoyar, ¿por qué no?, al equipo favorito, pero a final de cuentas, de que se dé, como usted lo menciona, esa convivencia en comunidad. Le agradezco, Cristian, si me lo permite, quedamos en comunicación para más adelante actualizar la información sobre estos datos y que podamos replicarlo.
1: Claro que sí. Voy a pasarte aquí a René Blancarte, que él es el encargado de la comunicación y transmisiones.
0: Sí.
2: Mira, muy buen día. Te saluda René Blancarte. Es un placer estar con ustedes, tu audiencia allá en Cananea, y pues sumándonos a este gran esfuerzo de Fundación Grama. La idea, Miriam, es transmitir vía redes parte del torneo, inauguración, algunos juegos y el juego final. Entonces, por cobertura, no nos va a fallar. Estamos ya viendo todas las cuestiones técnicas para realizar una transmisión de todo el torneo muy profesional.
0: Pues qué bien, para quienes están fuera, para quienes no puedan acudir a los partidos, que puedan disfrutarlo también a través de las redes sociales, René. Y sí me gustaría que pusiera usted a disposición algún dato de contacto para la gente o equipos que se quieran sumar, la gente que quiera obtener más información, o simplemente pues saber más acerca de lo que la Fundación Grama hace.
2: Bien, mire, pues ahí estamos con algunas personas también que nos están apoyando en cuanto a la organización allá en Cananea. Puede ser, le dejo mi contacto de teléfono, 6621-03-6627. Por mi conducto también pueden obtener información del evento, del torneo, que créeme que de los pocos eventos a nivel estado que se realizan de este tipo, y donde Cananea va a tener una gran afluencia de visitantes esas fechas, derivado del número de equipos que se ha mostrado interés en el torneo.
0: Y desde luego eso también significa, no me dejará usted mentir, René, pues una derrama económica importante para Cananea también.
2: No, claro, sobre todo porque, bueno, pues va a haber ocupación hotelera, va a haber gente que busque los restaurantes, las fondas que usamos mucho los peloteros en aquel momento, que se siguen usando, y una gastronomía muy excelente, muy buena en Cananea. La hospitalidad de la gente pues es probada en todo el estado. La gente de Cananea es muy amable, es muy accesible, y créeme que eso va para que sea un buen torneo. Durante la está invitado, te quiero comentarte, Miriam, vamos a hacer la invitación para narración de los partidos a Willy Valencia. Vamos a tratar de que, si tiene disponibilidad Oscar Soria, de que nos acompañe, y un servidor, vamos a estar por ahí también en las narraciones de los eventos, de los juegos.
0: Mire, pues qué interesante, de lujo literalmente. Pues qué gusto saludarlos, quedamos muy pendientes y en comunicación para ir actualizando la información. 16, 17 y 18 de octubre, fechas que hay que reservar para disfrutar de este torneo internacional de Slow Pitch en Cananea. Nos dicen que podrían ser alrededor de 40 equipos que entren a esta competencia, y que sobre todo pues lleva este sello de convivencia, de unión familiar, de unión como comunidad. Les agradezco, no sé si hay algo más que agregar.
2: Pues extender la invitación, todavía tenemos equipos que se puedan inscribir, y puede ser por medio de la fundación, puede ser por medio del teléfono que les dimos un momento, y para que pues todo el evento esto tenga el mayor éxito posible.
0: Muchas gracias, pues un gusto saludarlos, Cristian, René, y quedamos pendientes y siempre bienvenidos a Cananea.
2: Muchas gracias.
0: Gracias a ustedes, hacemos breve corte, volvemos.

0: Regresamos en segundos.
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1: Son las 8 con 38 minutos.
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Estamos de regreso. A ver, vamos con mensajes. Nos comenta el comisario general de Seguridad Pública, comandante Renato Serrano, que efectivamente ya hay gente que está varada, que se hizo un embotellamiento en la carretera Cananea Agua Prieta, ya a la altura de Los Patos, por ahí entiendo que es entre Los Patos y el Dorado, y dice no están atendiendo la recomendación, los viajeros, la recomendación de las unidades de policía municipal, de los policías que están ahí, indicándoles dónde se pueden estacionar o qué es lo que tienen que hacer. Están invadiendo carril incluso en sentido contrario. Ya creo que esto, pues no es cliché, pero tiende a descontrolarse si en realidad no hay una voluntad. Y creo que los transportistas también, pues debe de caber la prudencia, porque independientemente de que embotellen o no embotellen el tráfico, eso no va a generar que la contingencia, el derrame de ácido sulfúrico y las acciones que estén llevando a cabo las corporaciones, pues sean más rápidas. ¿Sí? No es, de verdad es irrelevante presionar así. Me ha tocado ver ese tipo de presiones cuando hay cierres carreteros por alguna manifestación social. De ahí posiblemente que presionen de esa manera pueda llegar a impactar o no, pero en un caso de un accidente como este, pues no. No hay manera de que eso dé celeridad a las acciones que ya durante 14 horas, como le decía al principio, están llevando a cabo tanto los cuerpos de rescate como las empresas privadas que están también colaborando, como el caso de Milac, como el caso de la mina Buenavista del Cobre. Entonces, ojalá que de verdad se atienda la recomendación. Ahora, a mí sí me preocupa también que, no obstante que estamos incomunicados por la carretera Cananea a Imuris, también generemos esa falta de comunicación vial entre Cananea, Naco y Agua Prieta, por el hecho de que estén bloqueando. Imagínese una emergencia, una ambulancia del Instituto Mexicano del Seguro Social que tenga que trasladar ahorita un paciente, por ejemplo, al Hospital de Agua Prieta. O cualquier otra cuestión que no debería, pues debería de haber un orden ahí para que la gente por lo menos pueda comunicarse entre Cananea, Naco y Agua Prieta. Y le repito que por el río de Sonora sí hay paso. Esa es una ruta que usted puede tomar si necesita viajar hacia Hermosillo. Y que igual hemos estado en contacto con Protección Civil, tanto de Arizpe como de Bacuachi, que agradezco muchísimo las finas atenciones, que inmediatamente nos contestan y nos dicen y nos mantienen al tanto de cómo están las condiciones del río. Y ahorita la condición del río es que hay paso. Ahora, como no tengo información oficial de la coordinación de Cananea, no sé cuántas horas va a durar esto, no sabemos. Ahorita hay viajeros que nos dicen, oye, estamos aquí, a unos nos dicen que faltan 6 horas, a otros que 8 horas, a otros que 3 horas. Pero de que falta tiempo, falta tiempo. Y supongamos que se reapertura, ¿sí? Que se reapertura el paso. ¿Sabe qué va a pasar? Y se lo digo por experiencia propia, va a haber un embotellamiento sí o sí. Entonces a esto todavía le falta. Aquí está llegando un boletín de la Coordinación Estatal de Protección Civil que justamente en este momento le doy lectura. Dice, la carretera Cananea a Imuris permanece cerrada de manera preventiva a la altura del kilómetro 97, mientras continúan los trabajos de limpieza. El material involucrado en el incidente ya fue neutralizado y actualmente se realizan labores de limpieza y retiro previo a verificar condiciones seguras para restablecer la circulación. Rutas alternas, Santa Cruz, vía Nogales, hacia Cananea, Río de Sonora. Se recomienda tomar previsiones ante posibles demoras y la
Policía Estatal reforzó su presencia en las rutas alternas para apoyar en la seguridad y fluidez vehicular. La reapertura se estima en aproximadamente 5 horas, sujeta a avance de los trabajos y a la verificación de las condiciones seguras. Se solicita conducir con precaución y atender a las indicaciones de las autoridades. 5 horas, y este comunicado tiene poco menos de 1 hora. Es decir, calcúlele usted unas 4 horas, son las 8:44, 9, 10, 11, 12 del mediodía, que pudiese darse la reapertura, tentativamente que pudiese darse la reapertura. Y le digo, ¿qué va a venir después de la reapertura? Un tráfico enorme, cientos si no es que miles de personas tratando de pasar por esta misma desporrondingada carretera, tratando de pasar por ella, y le digo, y el caos y el embotellamiento, y ojalá con el favor de Dios, récele a todos los santos, récele al Todopoderoso para que haya presencia constante de la Guardia Nacional apoyando en la fluidez y el tráfico. Así como están ahorita, y dice el Boletín de Protección Civil del Estado, que hay presencia de la estatal en las rutas alternas, como la del Río de Sonora y acá por Santa Cruz, pues con todo el favor de Dios que la haya también una vez que se reaperture la carretera, para que no haya tanta imprudencia, fluya el tráfico con relativa normalidad, y no haya esos embotellamientos, y luego estemos hablando de otras tantas horas de la gente detenida ahí o nuevos accidentes. A final de cuentas, todo es también prevención. Bueno, ahí está la información que viene de Protección Civil del Gobierno del Estado. Nos dicen hace menos de a las 8 de la mañana aproximadamente que podría tardar 5 horas. Así que saque cuentas, prevea y también pues tome, si usted le urge salir hacia la capital, estas vías alternas. Vamos a hacer breve corte y volvemos con las historias de mi pueblo.

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6: Con el gusto de siempre de saludar, de recibir a Carmelita Figueroa, cronista oficial del municipio de Cananea. Carmelita, pues bienvenida. Hoy es miércoles de hablar de historia, esa historia que tanto nos gusta y que además siempre, siempre hay datos nuevos, hay personajes a los cuales hacer alusión. Entonces, pues Carmelita, usted es la especialista. Bienvenida.
7: Muy buenos días, Miriam, encantada de estar aquí. Y sabes que me gusta, me encanta, es algo que afortunadamente no se me ha quitado. Al contrario, cada día tengo más ganas, intenciones de seguir buscando, de seguir compartiendo. Con mucho gusto les saludo a todos y cada uno en sus casitas, en sus hogares, en sus talleres, que cuando termine, cuando salgo de aquí, escucho de repente que tienen las bocinas muy fuertes o escuchando tu noticiero. Entonces, pues muy agradecida con esta oportunidad de poder llevar un poquito de la historia de nuestro Cananea. Fíjate, Miriam, primero, bueno, le doy lectura porque hay algo importante, así que comentar. Luis Rodríguez, quien ha aportado un material muy bueno, datos, y fíjate, lo hace de manera contemporánea, actual, o sea, unos recuerdos a través...
6: Luis, que es hijo de Oso Rodríguez,
7: Arturo, ¿verdad? Rodríguez, sí. Ajá, Arturo el Oso Rodríguez. Entonces me parece tan interesante, y aparte que con tanto respeto que hace hacia la memoria de su padre, de su familia, de sus abuelos, y escribió el día de ayer o antier algo que me pareció oportuno para compartírselo. Siempre he querido hablar así exactamente de los barrios, pero de repente otros temas entran y lo hemos dejado. Y entre ellos, él menciona, entre la avenida Jalisco, la avenida Michoacán y aquellas calles que parecían conocer de memoria los pasos de cada familia, creció un Cananea distinto, más cercano, más bravo, más humano. Esas vialidades siguen apareciendo asociadas oficialmente al sector del barrio El Hoyo. Por las mañanas se escuchaban puertas abrirse temprano, el ruido de quienes iban al trabajo, las madres preparando la casa, los niños corriendo sin reloj y allá al fondo siempre presente la mina. Porque en El Hoyo casi todos conocían a alguien que bajaba a trabajar en el cobre. Ahí no importaba tanto cuánto tenías, sino de qué

0: También las personas que nunca tuvieron título, el vecino que prestaba una herramienta, la señora que sabía quién estaba enfermo, el muchacho que gritaba desde una esquina, los niños jugando hasta que desde alguna puerta se escuchaba, ya métete. Porque no, el hoyo tenía algo que difícilmente puede explicarse a quien no creció en un barrio así. Todos eran un poco familia. Había frío, había tierra, había carencias, había días difíciles, pero también había puertas abiertas, conversaciones en las banquetas, tortillas calientes, café, historias de la mina y una solidaridad que no necesitaba nombre. El tiempo cambió, Cananea. Cambió la mina, cambió sus calles, muchos se fueron, algunas casas desaparecieron y varios de aquellos personajes hoy solamente sobreviven cuando alguien dice, ¿te acuerdas de? Entonces ocurre el milagro. Una calle vuelve a llenarse, una voz vuelve a escucharse, un vecino vuelve a caminar por la cuesta, un niño jugando en la cancha y por unos segundos el hoyo vuelve a ser aquel hoyo. Porque un barrio no son solamente casas y calles, un barrio son los nombres que todavía pronunciamos cuando hablamos de nuestra infancia. Por eso, a el hoyo no hay que buscarlo solamente en un mapa de Cananea, hay que buscarlo en la memoria de su gente, en quienes nacieron ahí, en quienes crecieron ahí, en quienes se enamoraron, en quienes salieron cada madrugada rumbo a la mina, y en aquellos que aunque un día tuvieron que marcharse, jamás pudieron irse completamente. Porque puedes sacar a alguien del hoyo, pero hay algo mucho más difícil, sacar el hoyo de tu corazón. Y mientras quede un cananense dispuesto a contar sus historias, el hoyo jamás desaparecerá. Y es hacer referencia al barrio del hoyo. Y ahorita me parece muy importante, porque aquí dice el muchacho que gritaba, los niños jugando, las pláticas de los mineros. Y aquí me recuerdo a varios personajes. Yo nací, viví en el barrio de la Mesa Sur, a una cuadra de la escuela Melchor Ocampo, y todos esos terrenos, pues eran míos. Esos terrenos los visitaba, y obvio que tenía compañeras de primaria, Melchor Ocampo, y las visitábamos mucho. Entonces, mi amiga Silvia Félix, Teresa Solís, Lucy Tapia, Lore Rubio, que siguen siendo amigas, amigas hasta la actualidad. Amigas así.
1: Entrañables.
0: Entrañables, siempre dispuestas. Ana Valdés vive para el barrio del ayuntamiento, pero no estuvo en la primaria, pero en secundaria y los demás. Y también tengo amigas muy buenas, pero me recuerdo a un amigo de mi papá, Lío Mendoza. Un hombre grande, alto, con unos ojos azules, azules preciosos. Y un señor que llegaba a la casa directito a ver la siembra de mi papá. Y luego mi papá también a la siembra de él. O sea, eran esas pláticas ahí. Lo he comentado en otras ocasiones, cuando te permitían los padres estar, porque podías escuchar. Yo sin darme cuenta, desde ahí me interesé, me enamoré de esa parte de la historia. Y cuando no querían que escuchara, sino porque fueran a ver hablar algo inadecuado, sino porque querían su momento, solo volteaban a verte y sabías que tenías que, claro, retirarte suficiente para irte a otro lado. Entonces,
1: pues, pero yo creo que era más bien esa relación de respeto, ¿no? De respeto con los mayores.
0: Sí, la verdad que sí, pues crecimos en ese mundo. Entonces, de repente nosotros queremos que ser así. Pero bueno, épocas traen épocas. A mí me encanta mucho. Ayer que estaba escuchando, precisamente, me gusta mucho la gente hablando de la profesora Edelmira León Rivera. Fue directora. Nosotros en mi casa somos 11. Afortunadamente. Y estos, los 11, exceptuando nada más mi hermana que estuvo solo un año, fuimos bajo la dirección de la profesora Edelmira. Y al igual que la profesora Edelmira, que tenía un carácter para dirigir, pero muy bueno, al cual, gracias a eso, muchos profesionistas, la verdad, y es sin presumir, vienen de primaria Melchor Ocampo, y sin dejar de decir las otras, ¿no? Pero ahí se formaron muchos, muchos, porque siempre se inculcó eso. Después, siempre, no es que me guste que sean estrictos.

0: proyectos en la vida. Claro que me gusta la armonía, pero tuve también como maestro al licenciado Gerardo García Díaz. Entonces, fue un maestro que no podía volar ni el ruido de una mosca, ¿no? Pero desde ahí yo le ponía mucha atención y aprendes de eso. Después reconoces y dices, gracias, gracias por esos conocimientos, por esa manera de guiar, porque te llevan por muy buen camino. Haces que te guste el orden, que te guste el respeto y también pues aprendes a respetar. Entonces, bueno, en ese momento, lo he comentado en otra ocasión, sería muy bueno estar hablando así de los barrios, ¿no? Yo en la Mesa Sur, pues, te los puedo decir todos. Y fíjate que, no sé ni de qué manera mencionarlo, pero en el barrio, en lo que viene siendo la cuadra casi que te abarca dos, de los Acuña Cestitos, de los López Sepúlveda, de los Mejía, de los Ávila Vega, Ávila Ruiz, hace mucho tiempo la familia Rubio, los Martínez Martínez, los Miranda, los Mejía Valencia, luego la familia Molina Álvarez, los Figueroa Soto, la familia Martínez, la familia Valencia que ya no está, y atrás los Granillo y tantas personalidades. Pues déjame decirte que de todos ellos, de todas esas gentes que tanto amamos, que tanto quisimos, con lo que tanto compartimos, está Roberto Martínez, creo que ahorita vendría a ser el más longevo en esa cuadra, y después, aunque es mayor, le sigue María Mejía Valencia. Acaba de cumplir 92 años, ¿no? Sí, viene de una cosa y era amiga de mis papás. Verás qué bonita historia también tiene María. Ella dice, y te lo digo, yo pensé que ella era la más longeva, pero me dice que Roberto Martínez, él le construyó sus cuartitos a ella. Entonces, ahí sacas que el más longevo es él, y de todos los que te mencioné, todos ya están descansando, todos los demás vecinos ya no están ahí. Pues entonces, pues son esas cosas, ¿no?, que uno valora, aquilata, pero tantas cosas que viviste tan felices. Mira, Miriam, me recuerdo unos concursos que se hacían aquellos años para reina y princesa de ahí del barrio, y ahí lo decidíamos y ahí ganábamos. A mí me tocó ganar de princesa. Esperanza Molina fue la reina. Y mi hermana Ade nos hacía unos vestidos preciosos de papel. ¿Es papel crepé? Así preciosos, no le pedía nada, un vestido de tela, y lo subíamos así sobre tabla, nos coronaban las flores de...
1: Y era una actividad del barrio.
0: Era una actividad del barrio, y hacíamos un bailecito ahí en la casa de doña Laura cuando estaba arriba. Todos bailábamos, bien, bien bonito.
1: Esa fraternidad entre los vecinos y vecinas, ¿no? Sí. Que es algo tan propio de Cananea, porque además se apoyaban en todos los sentidos y siempre, en las buenas y en las malas, ahí iban a estar los vecinos.
0: Sin duda. Y luego imagínate, mi mamá tenía muchos conocimientos como enfermera, y ella era la que inyectaba, la que curaba. Doctora Corazón, también hoy me sorprende cuando encuentro señoras. Extraño mucho a tu mamá por las pláticas, los consejos. Y digo yo, wow, qué bonito que recuerden así a mi mamá. Pues es muy grato, ¿no? Y pues son unos momentos preciosos, Miriam, en esos tiempos.
1: Claro, y así como relata aquí el escrito que usted nos dio lectura, cómo pues los recuerdos del barrio El Hoyo, pues ahí están, y que las familias ahí prevalecen. Digo, familias también, así como en el caso de usted, Carmelita, familias de toda la vida, de muchos años que están ahí todavía en ese sector.
0: Y ahorita que mencionas el barrio El Hoyo, se me viene un recuerdo. En un momento nos estábamos disfrazando para algún evento de la secundaria. Yo ya iba caracterizada con mi peluca y no sé qué. Llegamos a la casa de Lorena Rubio y un muchacho, me recuerdo, que me arranca la peluca y corre. Y pues bueno, la verdad lo correteamos tremendo a todo lo que da. Entonces se me vino ese recuerdo.
1: Lo alcanzaron, Carmen.
0: Lo alcanzamos, pero Miriam, imagínate en esos tiempos corriendo disfrazada tras una peluca, ¿no? Y déjame decirte otra cosa, cuando las carreras en el Instituto Melchor Ocampo, ahí en la primaria Melchor Ocampo, hasta la fecha, y lo puedo decir aquí abiertamente, no hubo alguien que me ganara en las carreras, y descalza, y no porque no tenía zapatos, que me incomodaba correr con los tenis, entonces los dejaba y corría, y siempre, o sea, nos ponían en las carreras, y bueno, la verdad ganaba, así debería ser hasta la actualidad.
1: Bueno, vamos a hacer un breve corte y volvemos.
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0: Estamos de regreso en las historias de mi pueblo, platicando de los barrios. Dice acá, orgullosamente del barrio del Hoyo, semillero de profesionistas, abogados, maestros, doctores, dentistas, enfermeras, entre muchos más, empresarios, músicos, políticos, reinas de la Feria del Cobre, beisbolistas, y gracias a Dios, dice, sigue siendo tan unido y solidario como siempre. Ah, dice, y dicen que chinas poblanas también. Y por supuesto uno que otro grillo, dice. Pues es que esos hay como que en todo cananean. Bueno, no vamos a decir marcas.
1: No, pero adelante, cuánta razón tiene de eso. Fíjate que mi casa en Mesa Sur, cruzabas la calle y vive aún la familia Mejía Valencia. Y el señor, que el esposo de María Valencia, él tenía una charanga que le llamaban la Cirila, y en esa Cirila no solo también me tocó subirme ahí a la Cirila e ir a vender leña al barrio del Hoyo. Ahí andábamos yo y la Lulú, mi amiga, vendiendo, entregando leña. Yo andaba de metiche siempre, porque también ellos vendían duros y yo la acompañaba al estadio. Yo me sentaba nada más, ella entregaba. Pues eran de ella, pero no por eso no dejaba de llevarle. Veníamos cargando la caja de allá, caminando de la Mesa Sur hasta el estadio, y a ella vendía los deliciosos duros de María, ¿no? Entonces, pues también esas gratas experiencias que tuve. Pero en esa misma charanga, las Cirila, me tocó cuando en un desfile de la Feria del Cobre nos arreglaron la Cirila para ir al desfile como carro alegórico. Y ahí el detalle es que íbamos con vestidos también, pero eran de papel. Y yo creo que no sé si lo comentó alguna vez, porque ese día lloviznó. Y todos íbamos con un chorcito abajo en la blusa, pero una de ellas no llevaba. Imagínate lo que pasó. Bueno, pues esos son los gratos recuerdos, y hay muchísimo más. El día que se encendieron las luces de la cuesta, que se veía precioso, era la primera vez, se veían así luces como lilas, era un espectáculo. Nos íbamos a caminar, se prendían las luces, todos, señoras, señores, niños, jóvenes,
0: a disfrutar ahí.
1: A bajar, subir la cuesta, se veía precioso, era todo un espectáculo, que de hecho cada vez que paso y veo tan bonito ahí, digo yo, bueno, qué bueno fuera que los árboles que están en la parte a los costados en algún momento se unieran y se hiciera como un puente así de árboles. Bueno, pues me gusta soñar, pero creo que sí se puede, ¿no? Y bueno, pasando a otro tema, Miriam, el otro día, y le agradezco profundamente, pero aquí queda lo que hemos comentado. Si ustedes nos comparten algún material, tengan la seguridad de que yo lo voy a compartir públicamente y reconocerles también, si así lo desean, que es aporte de ustedes. El otro día recibí un aporte muy bueno de mi querida amiga Gila Lavander Mendoza. Me dio unos documentos, me dijo, ¿sabes qué? Ven, te voy a entregar unos documentos, quiero que se quede para que se publiquen, o para por lo menos que si yo no estoy, esperemos que falte muchísimo, pues no se pierdan estos documentos. Y me pareció, le agradezco muchísimo ese detalle. Y como que en algún momento estaban haciendo una recolección de semblanzas, pues gracias a eso es que pude aportar la semblanza que tenía. Sinceramente, tenía años buscando la semblanza de Agustín M. Pérez. Yo tenía mucha intención de buscar, pero quería algo así, porque era muy pequeñito lo que tenía. Pero ¿saben qué? Es un gran hombre con una vida entregada al servicio de los demás, de los mineros, una labor ejemplar, cómo se formó. Fíjense, él nace 2 años después de 1906, en 1908. Él empieza a trabajar, dicen, llega a Cananea en 1922, y en 1923 empieza a trabajar en Cananea. Y también le toca estar en la tragedia de Puertecitos, estar dentro de la tragedia de Puertecitos. Es uno, luego, pues en ese ambiente creció, se formó, estuvo en el primer sindicato también de Cananea, cuando era sindicato Oficios Varios, que por cierto aquí traía esto que lo tengo, y mira, aquí este es el primero, el Gran Sindicato Obrero Mártires de 1906, que aquí en este momento, que es el 22 de julio del 1933, hace una convocatoria a todos los miembros de este sindicato a la sesión general ordinaria, que tendrá verificativo a las 15 horas, en virtud de que los asuntos que en ella se tratarán son de trascendencia, así dice, suma para los obreros en general, y ameritan la puntualidad de todos los miembros. Este fue uno de los primeros sindicatos. Dos años después se formó el Sindicato Mártires de 1906, donde también fue secretario general y también fue asesor jurídico, con una gran trayectoria. Me pareció muy interesante también que yo decía, ¿por qué esa estatua? De ahí nació la estatua que está de cuerpo completo en la parte de arriba de las oficinas del sindicato, y luego enseguida está también un mural muy bonito de Barbarito, creo, Rivera. Bueno,
0: sí.
1: Ajá. Entonces ahí está, y me pareció muy importante. Desde ahí decía yo, ¿por qué mereció una estatua? Por eso tenía tiempo queriendo. Gracias a la aportación que me hace Gil, ahí viene una semblanza. Pues finalmente, y con los otros datos que tenía, incluso está en el libro del licenciado Francisco Córdoba Romero, pues ya pude hacer algo. Se los recomiendo, porque son historias muy bonitas, y ellos merecen ese reconocimiento a través de la lectura. Ya está ahí, la pueden ver ahí en Soy Cobre, también pueden ver, darle lectura a la vida de señor, que la verdad se me hizo fabulosa, Agustín M. Pérez. Y te digo, Miriam, en esa compilación que me dio algunos material, como este informe gráfico del Ayuntamiento de Cananea de 1988-1991, pero quiero compartir algo. Aquí lo que dice, es un documento oficial del H. Ayuntamiento de Cananea, que me encantaría, si eres tan amable, de que le dieras lectura.
0: Dice el Honorable Ayuntamiento de Cananea, en sesión de cabildo del día 3 de noviembre de 1978, acordó por unanimidad extender al señor Jesús Burrola Tolano el título de cronista de la ciudad, en reconocimiento a los amplios méritos que dentro de la sociedad cananense ha sabido recopilar y difundir en los diferentes ámbitos, tanto sociales como políticos y culturales de nuestro medio. Otorgado en la ciudad de Cananea, Sonora, el día 5 de febrero de 1979, presidente municipal Héctor Lavander León.
1: Entonces, si te fijas aquí, qué dato tan interesante nos aportó, gracias a lo que comenta, porque habla de que es el primer cronista. Entonces a mí me pareció excelente, y en las miniografías de cananenses distinguidos escritos por el licenciado Francisco Córdoba Romero en su libro Perfil Histórico de Cananea, hace referencia a precisamente a Burrola Tolano Jesús, quien nació en Las Chispas, Sonora, el 14 de diciembre de 1906, llegó a Cananea el 3 de junio de 1923, casi que en la fecha de Agustín Pérez, fundador de los periódicos Sonot, Juventud Revolucionaria y el Semanario 1906. Fue presidente municipal de 1961 a 1964. Laboró para la compañía minera 24 años. Fue encargado del registro público de la propiedad y el comercio de 1964 a julio de 1977. Y fue oficial del registro civil y primer cronista de la ciudad de Cananea. Pero, ¿qué crees? Si te fijas aquí el nombramiento dice la fecha 5 de febrero de 1979, y aquí dice falleció el 15 de mayo del 79. O sea, fue realmente
0: muy poco tiempo.
1: Muy, muy poco tiempo. Y aunque muchas personas pues han contado la historia muy bonito, he escrito libros como el caso del profesor Julio Sosa Ballesteros, de Jesús Morales Tapia, tantos que nos han aportado tan valiosos. Cronista municipal fue el profesor Julio Sosa Ballesteros en el periodo del profesor Francisco Javier Tradey. O sea, fue nombrado por esos 3 años de como cronista municipal. Entonces digo, qué interesante está, y ahora los aportes que ellos nos hacen en ese periodo municipal del profesor Francisco Javier Tradey, hay muchos aportes muy buenos para la posteridad, gracias al trabajo también del profesor Julio Sosa.
0: Claro, sí.
1: Entonces, pues bueno, a mí me pareció muy interesante compartirles y pues de nuevo agradecerles. Déjenme decirles que el material de lo que me dio Gila, pues ya fue publicado. Con eso, pues va, porque hay más semblanzas que van a estar siendo publicadas. Pero con eso quiero decirles que si alguien quiere algún documento, si no quieren, pues se puede tomar fotografía y trasladarlo y recordar a todos esos hombres que nos dieron tanto, porque estoy en una trayectoria de seguir a un gran minero, a un estadounidense, pero que luchó mucho por la defensa de los mineros de Cananea, y también lo narra el libro de Chato Moïse. Entonces está muy interesante. Iba yo a darle lectura a El Zorrita y después cómo pasa a su primer trabajo, pero y ahí menciona a los mineros, a estos dos que le llama colosos. Entonces en su oportunidad pues lo vamos a tener para darles lectura, ¿sí te parece?
0: Claro que sí, con todo gusto, Carmelita, y además seguimos platicando de los barrios.
1: Claro que sí, me parece muy interesante lo de los barrios, y cuenten con que vamos a hacerlo, porque es una manera de revivir, de estar alegres y dándole también reconocimiento a todas esas personas que nos dieron y nos han dado tanto para Canani.
0: Muchas gracias, como siempre, Carmelita. Un gusto escucharle y nos reencontramos el miércoles con usted.
1: Claro que sí, que tenga un excelente día.
0: Igualmente, hacemos breve corte, volvemos.
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11: Son las 9:20.
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A ver, mensajes. Dice, buena mañana, ¿cómo siguen las cosas? ¿Qué tiene novedad? ¿A qué horas abren? ¿Hay pasos? Si me puede informar, por favor. Y como este mensaje tengo... Bueno, dice, ya comentábamos que... Es alrededor de las, sacando cuentas del comunicado que hace la Coordinación Estatal de Protección Civil, alrededor de 5 horas, decían a las 8 de la mañana, entonces se prevé la apertura posiblemente alrededor de las 12 del mediodía, tomando en cuenta que va a haber un trafical tremendo. Acá igual, que si ya se abrió la carretera, misma pregunta. Dice también... Nos comparten una imagen muy curiosa, porque dice, mira, un volcán en Naco, preguntan. Se trata de una nube encima de la Sierra San José, pero pareciera que es un volcán que estuviera soltando vapor. Lo vamos a subir a las redes sociales porque está muy buena la imagen. No, hombre, eso nomás falta, dice acá que hay un volcán. No, ánimo. Ánimo. Oye, dice esta persona de Protección Civil, no conoce Sonora, dice, ¿de qué sirve pasar por Santa Cruz? Porque en el comunicado dice que está abierta esa ruta de Santa Cruz, si de todas maneras el accidente está llegando a Cananea, ¿no? Cerca de Cananea, pues pasar por Santa Cruz o no es irrelevante. Buenos días, Miriam. Con todo respeto, creo que sería muy importante que un profesional de la salud nos diga los daños o no que ocasiona la fuga de esos químicos, en especial a las personas que permanecen muy cerca del lugar. ¿Cómo está el conductor? Lo más importante. El conductor está bien, porque lo que pasa es que se suelta. Él pues va a exceso de velocidad, sin prudencia, sin pericia, discúlpenme, lo tengo que decir, y se digamos que los neumáticos de la parte trasera del doble remolque que llevaba cargado de ácido, se come, digamos, o se sale de la carretera y se suelta el carro tanque. Es decir, no se vuelca la pipa completa. Y está claro cuando dicen pues lo tóxico que es el ácido sulfúrico, que si hay una exposición directa o constante, pues puede provocar daños en la piel, puede provocar daños en las vías respiratorias. De ahí que sean únicamente los especialistas los que pueden acercarse al área y que están todo el tiempo supervisados, ¿no? Dice, es del Grupo México, dice esa pipa, a lo mejor ellos no quieren que den información. Miriam, buen día. No, si yo no estoy pidiendo información es más, también para dónde iba es irrelevante. La información que yo estoy pidiendo es precisamente esa, lo que ya después nos comenta Protección Civil Estatal. ¿A qué horas se va a reaperturar el tiempo estimado? Oye, no es posible
que hacía 5 minutos, yo le había preguntado al director de Protección Civil el tiempo estimado de apertura, y a los 10 minutos ya aparece publicado en Protección Civil Estatal. ¿Y quién tuvo que haber pasado esa información? Pues el mismo coordinador local. O sea, ¿cuál es el problema de comunicarnos a los medios la realidad de las cosas para que podamos apoyar a la gente? De verdad, rayan en lo ridículo. Bueno, en fin, acuérdense una cosa, la función pública es temporal. La comunidad, y regularmente los medios nos quedamos aquí, pero la función pública es temporal. Dice acá otro mensaje: buen día, Miriam, segundo piso de una transformación hubiera aplicado aquí en la región, el que esa carretera Imuris Cananea Guaprieta hubiera estado en condiciones de transitar si no se hubieran tomado decisiones locuaces como lo hizo Andrés Manuel López Obrador cuando anunció que esa carretera no se le iba a meter ni un solo centavo y que los gobiernos estatales muy obedientes a esa orden y la dejaron caer, y aquí estamos padeciendo las consecuencias de eso, nos dice este otro mensaje. Otro más dice: habemos mucha gente todavía varada, yo estoy antes de la mina María, pero sí hay varios que se están regresando hacia el lado de Imuris, me imagino, gente que pernoctó ahí, le digo, terrible. Buen día, Miriam, referente al accidente que pasó, ¿cuántas personas tendrán hambre, sed, ganas de ir al baño? Qué triste y qué desesperación han de sentir estas gentes. Sí, ayer, por ejemplo, familia que se comunicaba conmigo que venían, traían de citas médicas a adultas mayores, no, pues ni. Y luego las mujeres, pues todavía se dificulta más, ¿no? Decía mi abuela, de perdí el hombre para el chorro. Pero una mujer, pues, todavía se dificulta más hasta eso. Muy lamentable. Dice, hay gente que está perdiendo tratamientos, citas médicas. De acuerdo contigo, Miriam, necesitan tener información para prever salidas, reprogramar esas citas, etcétera. Así es, totalmente de acuerdo. Otro de los temas que en verdad un tanto preocupan, es este acá, nos preguntan, Dios la bendice, igualmente a usted, muchas gracias. Dice una pregunta: ¿qué está pasando en el CONALEP de Cananea? ¿Hay huelga porque no les dan clases? Dice, pues sí, hay un problema de con el personal docente. No es nada más en el CONALEP Cananea, es un problema en todo el estado, pero desafortunadamente afectando a los alumnos y alumnas de CONALEP. Y sí, está abierta la escuela, y ese es como el argumento o la justificación que dan las escuelas de CONALEP. Ay, no se preocupen, está abierta la escuela, estamos recibiendo a los alumnos. Y como madre de familia, ¿de qué me sirve que abran la escuela y reciban al alumno, reciban al chamaco, si no hay clases? Mejor de verdad díganos que no va a haber clases y déjenlos que se queden en casa. ¿Para qué hacen que gaste gasolina la familia llevándolos y que en realidad están haciendo nada? Y luego cuando ocurren este tipo de cosas, yo digo, bueno, no tuvieron 2 meses para haber arreglado esa situación. ¿Por qué cuando empieza el ciclo escolar se dan este tipo de complicaciones? De verdad que no lo entiendo y me preocupa muchísimo. Y es lo que tengo, lo dicen que posiblemente pues, el día de hoy se arregle y ya mañana todo vuelva a la normalidad. Pues habría que ver. Y todo el montonón de mensajes que tengo es en el mismo sentido de la carretera, pues ahí nos tocará seguir explicando en medida de lo posible. Buen día, Miriam, no supo nada de la camioneta que va a Hermosillo porque tengo cita el lunes, dice, con el favor de Dios. Mire, la mecánica para tener acceso al traslado gratuito que hace el ayuntamiento a través de esta camioneta es dirigirse directamente al Palacio Municipal para que le den a usted la fecha. Ahí usted va a entregar la cita médica, una copia de la cita médica que tiene. El ayuntamiento tiene coordinación tanto con los diferentes hospitales, los nosocomios, hacen una especie de coordinación para que sea el mismo día que vayan la mayoría que tienen citas, ¿sí?
Entonces, todo ese procedimiento no es que usted, que yo le digo a usted ahorita, ah, es que el tal día, y usted arranque en la mañana y vaya, no. Tiene que hacer todo el procedimiento, vaya al Palacio Municipal, ahí es lo que corresponde, y cualquier otra persona que requiera el transporte público gratuito es lo que tendría que hacer, acudir directamente al Palacio Municipal para que se haga todo este protocolo, ¿sí? Es lo que yo le podría decir al respecto. Buen día, Miriam. Urgente, hace mucha falta urgencias en la noche en el centro de salud. Gracias, dice. Pues hace mucho que se quitó y el área de urgencias está en el IMSS Bienestar Tamosura. Buenos días, dice. ¿Sigue cerrada la circulación? Sí. Buen día, Miriam. Espero que se encuentre muy bien. Para pedirle un favor, pudiera hablar con el comandante de tránsito, no sé con quién pueda hablar, para que los policías estén más al pendiente de los conductores imprudentes. El lunes por la mañana, por enfrente del parque, me iban a chocar los carros, nada más se tiran sin fijarse. Ahora que iba a dejar a mi hijo en la secundaria técnica, una persona con carro de la mina no hizo alto, que se encuentra en la esquina de Mirza. Ya íbamos a chocar, iba en el teléfono, y en la secundaria ni un policía estaba. Por la esquina de la Mirza, nada más se meten sin fijarse, si no quieren ir apurados, pues que se levanten más temprano o que se fijen, porque van a provocar un accidente. No hay policías en las escuelas porque están atendiendo el tema del cierre carretero y la coordinación que tienen que tener y la orientación a los viajeros. Otro mensaje, tiene razón, dicen que nada sirve pasar por Santa Cruz, pero la otra alternativa es por Magdalena, salir a Sinoquipe en el río de Sonora y tomar la carretera a Cucurpe, dice. Y pues sí, ahí se te fueron unas 6 horas, ¿no? La única solución para que no haya accidentes en nuestra carretera es que cierren esa carretera. No tiene solución a corto plazo, dice acá otro mensaje. A ver, creo que acá ya no me quedan mensajes. Janetita. Es que le da la chiri, mira. ¿Así me queda? A ver. Deje nada más que reaccione aquí el teléfono de alta gama que tenemos aquí en la... A ver si tengo algunos. Ay, no reacciona. No, está. Está colapsado. No puedo leer. Ahí está. Buen día, Miriam. Dice, sería bueno que Protección Civil hable con los dueños de los terrenos en el ejido José María Morelos y abran una ruta alterna, que se vengan por allá y lleguen a Milpillas y luego salgan a Cuitaca. Esa sería una buena idea, dice. Buen día, dice, si usted vio el video se podrá dar cuenta, las carreteras no tienen ni siquiera un margen de carretera. La raya blanca está casi al aire, es súper estrecha la carretera de plano. Pero si a eso le sumas que traes un carro doble remolque que no debería transitar en esta carretera, precisamente por las condiciones que usted menciona, y no deberían de soltarle carros llenos, cargados de ácido sulfúrico, de cualquier otra sustancia peligrosa, a un chofer que no está capacitado para eso y que no entiende la carretera en la que transita. Pues imagínese, estamos hablando de la tormenta perfecta. Buen día, ¿sabe algo de CONALEP? Porque ya es el tercer día que no dan clases. Si están en paro como otros CONALEP de Sonora, pues que nos avisen. No pasa nada, al contrario, se les apoya para que nos avisen. Dice, efectivamente, que no tengan que ir los chamacos de Oquis. Buen día, disculpe, ¿alguna persona tiene urgencia de salir por el ejido 16 de septiembre? Hay salida de terracería. Ahí sirve, dice, para una urgencia. Buenos días, ¿cómo estás? Dice, queremos pedirles encarecidamente a la autoridad que nos apoye con el tráfico en las mañanas en la secundaria Mártires de Cananea, porque las mamás no tenemos empatía con otras mamás, nos paramos y nos vale que tengamos el filón atrás nuestro, no tenemos educación vial y es un desastre en las mañanas enfrente de la secundaria Mártires. Otro mensaje, buenos días, Miriam, existe una guía de materiales peligrosos, hoy en día todas la podemos ver en nuestros teléfonos, nos indica todas las medidas de seguridad que debemos tomar, como la más importante para curiosos, la distancia que debemos respetar. Me refiero a la pipa que está con derrame de ácido. Sí, ayer me dicen cuál es la manera adecuada para solucionar el tema de los carros que se contaminaron sus llantas. Pues la manera más adecuada, ¿sabe cuál es? No pasar por encima de un
de un químico que se acaba de derramar y que no sabes lo que es. Esa es la manera correcta. Una duda, ¿desde cuándo se permitió que transiten dobles remolques? Recuerdo que antes no eran tan frecuentes los accidentes y hoy es muy raro que no exista un accidente, dice. Pues sí, porque no hay orden, no hay orden, no hay orden. Y no hay autoridades, afortunadamente, que haga valer ese orden. Bueno, con eso me despido. Seguimos en el Soy Cobre actualizando cada que sea posible la información. Siga nuestras redes sociales, siga nuestra página web. Yo le agradezco muchísimo su tiempo, su compañía, su sintonía, su confianza para con nuestro medio. Y aquí seguiremos firmes hasta que, pues, de una u otra manera logremos obtener la información y se la vamos a compartir con todo gusto. Mi nombre es Miriam Villavicencio. Aquí les espero el día de mañana a partir de las 8. Hasta entonces. Gracias.

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5: Son las 9 con 40 minutos.
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4: Son las 9:46.
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Muy pero muy buenos días auditorio de Canané y la región. Buenos días México, buenos días países árabes, europeos y Tumbuctú, buenas noches. Acá andamos ya de lleno metidos en cabina en las maduritas poderosas del día de hoy. Yo lo invito a que se quede conmigo hasta en punto de las 11 de la mañana con 30 minutos, donde la diversión, las risas, la carrilla, la algarabía nunca falta. Soy Araceli Acuña, la acompaño en esta mañana. Sí, todavía sigue cerrada la carretera Cananea y Imuris. Miriam Villavicencio nos va a informar puntualmente cuando se reabra la circulación, ¿no? Todavía recibiendo mensajes acá que me están preguntando. Está cerrada.

Así que, pues ni vaya, hombre, ni vaya, que es un borlote allá increíble, ¿no? Hay que esperar las indicaciones de la autoridad y cheque ahí las redes sociales de soycobre.com y la poderosa Cananea, que ahí vamos a estar informando total y absolutamente súper rapidísimo.

En esta mitad de semana, miércoles, mitad de semana ya, miércoles de serenata. Oiga, por cierto, hoy celebramos a Antolín Concordio y Severino Concordio y Antolín. Son los onomásticos del día de hoy. Se nos han ido 244 días, 121 nos quedan por delante todavía de este año 2026, ¿eh? Así que un saludo a todos los que están de cumpleaños el día de hoy, que están festejando la vida, que están celebrando un año más, una velita más en el pastel, un buen keki. No puede faltar en un buen cumpleaños, así que muchísimas felicidades. Mira, para que no digan que no nos escuchamos en las Alexas, ahí nos mandan una foto de la Alexa, pero la Alexa moderna, la que ya tiene pantalla y toda la cosa, toda la vaina. Nada más échale el grito, Alexa, ponme la poderosa cananea, rápido se le pone el enlace. Es que cuando uno hay billete se puede dar ciertos lujos. Saludos ahí a mi prima Rosy. Luego voy a volver a ir para allá para saludar a mi compita el Hugo, ¿no? Provecho si andan desayunando, provecho, prima, una invitación, ¿o qué? Una birrita, no, nada. Ay, es miércoles, está cerrado. Pero bueno, vamos a iniciar por acá la programación de La Poderosa. Que tenga un día muy divertido, muy alegre, muy contento. Que las bendiciones le persigan. Y lo abracen siempre. ¡Vámonos! Y no me queda más que decirlo, oiga, pues súbele. ¡Súbele al radio, que comenzamos! ¡Vámonos!

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0: Son las 10 con 19 minutos.
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Resultados de la liga de ayer en la categoría varonil, primera fuerza. Los Zabalas derrotan al equipo de Comisión 5-4. Miguel Laborín se anota la victoria, la derrota para Antonio López. Por parte del equipo de Comisión, Alejandro Figueroa se fue de 4-2, Abel Amaya de 3-1 con un jonrón. Marco Sonibi de 4-2 y Martín Toyos de 3-2. Por parte del equipo de Zabalas, Carlos Córdoba de 3-2, Rubén Carvajal de 2-1 con un jonrón y Orlando Aispuro de 3-2. En otro encuentro, los Panzas Heladas derrotan al equipo Rojos del Zaragoza 6-3. Marco Rivas se nota la victoria, la derrota para Alan Salazar. Por parte de los Rojos, el único en repetir fue Sergio Mazón al irse de 2-2. Por parte de Panzas Heladas, Jorge Rivas se fue de 2-2 con un vuelo a cercas y Marco Rivas de 3-2. Hoy miércoles toca a la categoría femenil a las 6:30 Cromadas frente a Tec Cananea y a las 8:30 las Perris se van a enfrentar al equipo de las Estrellas. Juegos programados para el día de hoy en la Liga Municipal de Softball.

0: Continuamos con la buena música. Son las 10 de la mañana con 21 minutos. Se viene Romeo Santos.
1: Hola. Me llaman Romeo.

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6: Son las 10 con 33 minutos. ¡Viva México! ¡Y que viva la música! 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
1: No más un puño de tierra, dice por acá, los Bravos del Norte de Ramoncito Ayala. Qué buena agrupación, qué buen tema musical, ¿eh?

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4: Con 47 minutos.
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Bien, estamos de regreso por acá en La Poderosa. Son las 10 de la mañana con 52 minutos. En este miércoles, mitad de semana, retomamos clima rápido, a ver si hay algún cambio de lo que le platicamos temprano, ¿no? Ahí en la mañana, en Soy Cobre Noticias.

acá tenemos que son 26 grados centígrados, lo que marca el canal del tiempo en esta mañana. Pues sí, no, subió la probabilidad de lluvia, había un 30 y tantos, hay un 57%. A las 11 de la mañana dice que hay probabilidad de lluvia, después a las 3, 4 y 5 de la tarde. Es lo que nos dice por acá el canal del tiempo en esta mañana. De temperatura 26 grados centígrados, 27 vamos a alcanzar como máxima y una mínima de 17. Así que ya saben, pues sí, alcanzó un poquito más la probabilidad de lluvia el día de hoy. Vámonos con la música.

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4: El Consejo Político Nacional y la Comisión Nacional de Elecciones de Morena aprobaron y publicaron la convocatoria de coordinadores o coordinadoras de defensa de la transformación distritales, que posteriormente serán las y los candidatos a diputaciones federales. La vocera del partido en Sonora, Lilian Russo García, destacó que el proceso será de los más transparentes de la historia. La Secretaría de la Defensa Nacional confirmó que el lunes, durante un operativo en Tocumbo, Michoacán, fue abatido Luis Enrique Barragán Chávez, el Huicho o R5, identificado como líder del Cártel de los Reyes, una organización dedicada al tráfico de drogas y extorsionar productores agrícolas, y junto con él, un adolescente de 15 años identificado como Alberto o Jesús S. y apodado Chuchito Nini, presunto niño sicario y escolta de Barragán. La presidenta Claudia Sheinbaum aseguró que su antecesor Andrés Manuel López Obrador no le ha enviado mensajes ni realizado una sola llamada para indicarle qué hacer en el gobierno, y calificó de misóginos a quienes suponen que el expresidente manda en su gestión. Consulta esta y otra información en www.nuestrasnoticiasonora.com. Soy Cheryl García y continuamos en una hora con más información en Nuestras Noticias Radiorama Sonora.
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0: Según acá, Día Mundial de, nos dice que es el Día Global de la Adquisición de Talento. También el Día Internacional de la Crianza Respetuosa, hoy 2 de septiembre. Además, el Día de la Industria por allá en Argentina. Es lo que nos dice DíaMundialDe.com en esta mañana. Que les dio sed con la rolita, nos dicen por acá, oigan, es miércoles apenas, de pedir espérense al jueves. No puede uno así poner una rolita más o menos porque luego se alborota, ¿no?
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0: Mejor nos vamos con algo de los Tigrillos, todo me sale mal en esta mañana. Continuamos, son las 11:05.

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4: Son las 18 minutos.
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Bien, son las 11 de la mañana con 19 minutos. Nosotros seguimos por acá en la buena programación de La Poderosa, por supuesto. Oportunidad de trabajo, Maquinaria de Cananea tiene las vacantes para trabajo de paro anual de Nacosari. Ayudante general, soldador, pailero, supervisor de seguridad. Los interesados, presentarse en Hotel Santa Fe con toda la documentación completa o comunicarse al número 645-107-4670. 645-107-4670 es Maquinaria de Cananea, que está solicitando personal para el paro anual de Nacosari.

0: 11 de la mañana con 27 minutos y así pues ya cerramos el espacio. El día de hoy ya no los aventamos, ¿no? Muchísimas gracias. 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Gracias, Juani, gracias, auditorio.
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0: Saludos ahí a Mina Buenavista del Cobre, a todos los que andan chambeando, especialmente el Padilla, ¿no? A mi esposo el Padilla, que anda bien chambeador de seguro. Y a todos los de Turno de Osuna les saludamos en esta mañana. Talleres, oficinas y departamentos. Gracias por sintonizar. Con permiso, oiga, hasta mañana. No voy a venir hasta el jueves, digo hasta el viernes. Pórtese bien, excelentísimo resto de miércoles. Y además, sube el caldito de carne que voy corriendo. Vámonos, con permiso.

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1: 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Gloria a Dios. 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
1: Nos están haciendo la indicación. Tenemos a un oyente. ¿De quién se trata?
3: Hola, sanador Gabriel Díaz. Mire, mi nombre es Nancy Gutiérrez Pérez. Soy viuda del señor Ernesto Ortiz. Bueno, no sé si se acuerda, yo enviudé a los 48 años. Y bueno, una vez enviudando, conocí a un chico de 25 años llamado Daniel. Y todo parecía color de rosa. Yo era muy feliz con él. Pero algo extraño empezó a pasar, como que indiferencias. Y mire que mi hermana le había comentado que yo le había hecho como brujería para que él estuviera conmigo. Y respecto a ese comentario, pues él se empezó a alejar de mí y así. Y una vez que yo me pude comunicar con usted, todo empezó a cambiar. Lo que usted hizo por mí, no sé cómo agradecerlo, porque pues descubrimos que era mi hermana la que había hecho todo eso. Y al final de cuentas, pues gracias a usted, pues Daniel volvió conmigo y somos tan felices ahorita que no tengo palabras para agradecerle. Le doy muchas gracias por su ayuda y por todo lo que hizo por mí.
1: Nancy, muchísimas gracias, porque mire que sí tiene palabras, porque está compartiendo su historia de vida con todos nuestros oyentes. Entre la misma familia a veces se ven las envidias. Su hermana se llenó de envidias por este señor. A él le gustaba mucho y por eso hizo estos malos comentarios, porque ella quería que él se fijara en ella. Pero gloria a Dios, usted bajo su inteligencia dijo, no, yo voy a buscar ayuda, voy a ver qué es lo que pasa, por qué este hombre, Daniel, se está retirando del lado mío. Y ahí fue donde descubrimos de dónde venía el problema tan delicado. Y ya el hombre, Daniel, entró en razón después de hacer los trabajos de purificación y limpias, y gloria a Dios, ahí está usted bien feliz hoy, compartiendo con todos los oyentes. Quiero decir una vez más a mis amigos oyentes.
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1: 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Dios les bendiga.
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6: Son las 11 con 46 minutos.
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0: Son las 11 con 59 minutos.
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4: Este martes se registró un percance vial en el kilómetro 97 del tramo carretero Imuris-Cananea, en el que se vio involucrada una unidad tipo cisterna cargada de ácido sulfúrico. Los hechos se registraron a las 18 horas de ayer, pero el tramo sigue cerrado por trabajos de limpieza del área y se espera reabrir a las 12:30 de hoy. El Congreso del Estado inauguró ayer el primer periodo de sesiones ordinarias del tercer año de la 64 legislatura de Sonora. La nueva mesa directiva está integrada por Jazmín Guadalupe Gómez del PT como presidenta, Azalia Guevara del Partido Verde como vicepresidenta, Próspero Valenzuela de Morena y Eduardo Quiroga de Nueva Alianza como secretarios, así como también está María Karina Olivares del PES como suplente. Uno de cada dos estudiantes en México termina la primaria sin comprender lo que lee, y el 74% de quienes presentan dificultades de lectura en tercer grado no consigue superar ese rezago al llegar a tercero de secundaria. Así lo alertaron Mexicanos Primero y Fondo Alternativa. Consulta esta y otra información en www.nuestrasnoticiasonora.com. Soy Cheryl García y continuamos en una hora con más información en Nuestras Noticias Radiorama Sonora.
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8: Son las 12
9: con 31 minutos.
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5: Son las 12:45.
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0: Es la una. Dos minutos.
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4: Dos ciudadanos mexicanos fueron arrestados y fueron aseguradas varias armas de fuego y un tractocamión durante un operativo en una escuela de manejo de camiones de Nogales, Arizona. De acuerdo con información de ICE, agentes especiales de Arizona ejecutaron una orden federal de registro en el establecimiento para investigar presuntas prácticas ilegales de contratación y operaciones de cabotaje. La estrecha coordinación entre el gobierno de Sonora y de México, que encabeza la presidenta Claudia Sheinbaum, se traduce en resultados concretos para las familias sonorenses, aseveró el gobernador Alfonso Durazo Montaño en el marco de la presentación del segundo informe de gobierno de la presidenta de México. Luego de que el director de la DEA advirtiera que altos funcionarios mexicanos que han dado protección al cártel Jalisco Nueva Generación forman parte de la lista prioritaria de la agencia, la presidenta Claudia Sheinbaum afirmó que Terry Colley busca debilitar y dividir al gobierno federal. Consulta esta y otra información en www.nuestrasnoticiasonora.com. Soy Cheryl García y continuamos con esta y más información en unos momentos más en Nuestras Noticias Radiorama Sonora con Oralia Costa.
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1: Qué bueno que nos ha visitado tantas personas. 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
1: Nos están haciendo la indicación. Tenemos a un oyente. ¿De quién se trata?
3: Hola, sanador Gabriel Díaz. Mire, mi nombre es Nancy Gutiérrez Pérez. Soy viuda del señor Ernesto Ortiz. Bueno, no sé si se acuerda. Yo enviudé a los 48 años. Y bueno, una vez enviudando, conocí a un chico de 25 años llamado Daniel. Y todo parecía color de rosa. Yo era muy feliz con él. Pero algo extraño empezó a pasar, como que indiferencias. Y mire que mi hermana le había comentado que yo le había hecho como brujería para que él estuviera conmigo. Y respecto a ese comentario, pues él se empezó a alejar de mí y así. Y una vez que yo me pude comunicar con usted, todo empezó a cambiar. Lo que usted hizo por mí, no sé cómo agradecerlo, porque pues descubrimos que era mi hermana la que había hecho todo eso. Y al final de cuentas, pues gracias a usted, pues Daniel volvió conmigo y somos tan felices ahorita que no tengo palabras para agradecerle. Le doy muchas gracias por su ayuda y por todo lo que hizo por mí.
1: Nancy, muchísimas gracias. Porque mire que sí tiene palabras, porque está compartiendo su historia de vida con todos nuestros oyentes. Entre la misma familia a veces se ven las envidias. Su hermana se llenó de envidias por este señor. A él le gustaba mucho y por eso hizo estos malos comentarios, porque ella quería que él se fijara en ella. Pero gloria a Dios, usted bajo su inteligencia dijo, no, yo voy a buscar ayuda, voy a ver qué es lo que pasa, por qué este hombre, Daniel, se está retirando del lado mío. Y ahí fue donde descubrimos de dónde venía el problema tan delicado. Y ya el hombre, Daniel, entró en razón después de hacer los trabajos de purificación y limpias, y gloria a Dios, ahí está usted bien feliz hoy, compartiendo con todos los oyentes. Quiero decir una vez más a mis amigos oyentes.
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9: Es la 1:25.
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7: Es la 1:36.
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¿Qué hubo? Ya llegué, ya ando por acá. Muy buena tarde tengan todos ustedes. El saludo, esta cálida bienvenida. Bienvenidos a este programa que es de la raza y es para la raza, oiga. Hoy miércoles 2 de septiembre, el mes más patrio del mundo. Usted compañero, mil felicidades. Quédese conmigo, recuerde que lo voy a estar acompañando hasta en punto de las 5 de la tarde. Vamos a platicar del clima luego. Dice que tenemos 28 grados a esta hora de la tarde. Para la noche se espera una mínima de 17. Hay 46% de probabilidad de lluvia. Mañana jueves serán 26 como máxima, 17 como mínima y 43% de probabilidad de lluvia. Para el día de hoy serán 17 como máxima, 17 como mínima y habrá 44% de probabilidad de lluvia. Eso es lo que tenemos para usted el día de hoy con respecto al clima. Más yo le iba a decir. A ver, si nos escuchamos ahí, ¿no? Ya, saludos a toda la raza que nos está escuchando y que está en la hora de la comida, está en la hora del lonche, está preparando la comida. Saludo con cuánto gusto. Platíqueme cuál va a ser el menú del día de hoy. ¿Qué va a comer? ¿Qué comió? ¿Qué lonchó? ¿Qué va a lonchar? ¿Qué está preparando? ¿Qué va a preparar? Recuerde 645-113-6054 y 645-33-233-66. Esas son las líneas del poder en donde te puedes comunicar conmigo, pedirme canciones, mandar saluditos y tener una tablet, iba a decir, fíjate, una tarde bien agradable.

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7: Es la una. Con 48 minutos.
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0: Son las 2:02.
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4: Cuatro ciclistas de Cananea de la Escuela de Ciclismo de Grupo México suben al podio en competencia en Nogales, Sonora. La historia de don Agustín Pérez, un líder minero y destacado hombre de Cananea. Que no se te vaya ni un curso y Catson Cananea tiene abiertas inscripciones para las diferentes alternativas de capacitación. 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

Ya estamos de regreso, 2 de la tarde ya con 4 minutos, con 6 minutos. Con 6 minutitos, ¿cómo anda que se nubló tú? Qué suave, no sé si será problema mental mío, qué rollo, pero nomás se nubla. Qué feliz soy. Como una lombriz, hazte de cuenta.

¿A quién le gustan los días nublados también? ¿O soy el único crazy al que le gustan los días nublados? No, yo creo que sí hay varias personas, al igual que yo, ¿verdad? Díganme que sí, díganme que sí. Oigan, ¿qué les iba yo a decir? ¿Qué les iba a decir? Quiero, quiero enviarle saludos a usted que está chambeándole duro y macizo en esta bonita tarde. Les saludo con cuánto gusto. Fíjense que me encontré con una canción que hace mucho no poníamos, que viene a cargo de Sergio Vega y de Capaz de la Sierra. ¿Se acuerda de esta cancioncita? Ahí yo creo que empezaban los duetos, vamos a ponerle raros, pues porque no eran como que del mismo género, no se llevaban tanto de la mano, ¿no? Lo duranguense de Capaz de la Sierra con todo el boom de Sergio Vega, ¿no? Pero bueno, aquí vamos a escucharlo.

0: Ay, quedó con algo bonito.
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8: Son las 2 con 20 minutos.
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5: Son las 2:33.
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Ya a las 2 de la tarde con 34 minutos, 2:34, y estamos de regreso. Oiga, oiga, ponga mucha atención a lo que le voy a decir, porque Maquinaria de Cananea tiene las siguientes vacantes para trabajos del paro anual de Nacusari. 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Vamos a atender esta llamadita que tengo. Radio, buena tarde. Dígame. ¿A cuál canción es, Perfecto, y la ponemos. No hay casi, ¿no? Sale, vale. Ok, perfecto. Ánimo. Dice por acá la raza que le pongamos la canción de Infiel de Laberinto, saludando a todas las infieles de Esqueda. Casi no hay, dice. Casi no hay. Con gusto, ahorita le vamos a complacer esa cancioncita de la bomba tropical del Pacífico, Grupo Laberinto. Porque antes vamos a escuchar algo de los Tiranos del Norte y esta canción que dice Tal para cual.

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7: Son las 2 con 47 minutos.
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0: Son las 3
1: con un minuto.
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5: Invitan a ser parte de las últimas actividades del certamen de China Poblana 2026 en Cananea. Este miércoles habrá manifestación y posterior presentación de las candidatas en la tradicional serenata en la Plaza Jardín Juárez. El Tecnológico Nacional de México Campus Cananea abre Club de Lenguaje a Señas Mexicanas para la comunidad tecnológica. Continúa cerrada la carretera Cananea a Imuris tras volcamiento de pipa cargada con ácido sulfúrico. Este martes a las 6 de la tarde, corporaciones de rescate continúan con los trabajos de limpieza.
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12: Ya a las 3 de la tarde, ya son las 3 de la tarde con 5 minutos, oigan. 3 con 5. Y a esta hora de la tarde, también les pido a mis amigos y amigas que pongan mucha atención. ¿Por qué? 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
6: Son las 3 con 17 minutos.
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4: Son las 3 con 34 minutos.
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Bien, ya estamos de regreso ya a las 15 horas, 3 de la tarde con 35 minutos. 3:35, dijo el gabacho. 3:35. Ah, caracas. Órale. ¿Cómo andamos por allá? Por allá me dijeron, fíjate que ayer en la tarde estaba aplicando una de las palabras más chavorruquescas que puede usted aplicar. Ahorita que dije cómo andamos, me acordé. Esa que dice, ¿cómo andamos? Y ya si usted dice cómo andamos, qué padriurix. Te dio futifies. Definitivamente es chavorruco, ¿eh? O chavarruca. Ahí para que ponga usted atención, de cómo usted habla, ¿eh? Ya con eso usted va a decir si es chavarruca o chavorruco. O no. Si anda con la chaviza. ¿Usted qué dice?

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4: Son las 3:49.
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0: Son las 4 con 2 minutos.
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4: Presidenta Claudia Sheinbaum cataloga como un caso aislado coche bomba en Zacatecas. Empresa del amigo de Andy López Beltrán suma contratos por hasta 33 mil millones de pesos. Ataques de Estados Unidos en aguas internacionales dejan 233 personas sin vida. 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

De regreso, 4 de la tarde con 6 minutos. Ahora sí. Ahora sí. Es hora de echarnos una rica, deliciosa y humeante tacita de café. Un cafecito a esta hora de la tarde. Qué bien están cayendo, ¿no? O sea, si con el calorón a tope caían bien los cafecitos. Gente, ahora que está a gusto el clima. Una cosa a gusto. Sí, con muchos zancudos, eso sí, pero a gusto. Pues eche cafecito, oiga. No hay de otra más que echar cafecito. Así que si usted está en casita, gusto descansando, está trabajando, anda en el carro, no sé, lo que ande haciendo, pues échese un cafecito, oiga, yo se lo recomiendo. Y mire que yo le recomiendo cosas muy buenas siempre, ¿eh? O sea, el día de hoy la recomendación es que se eche un cafecito.

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4: Son las 4 con 21 minutos.
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10: Son las 4:35.
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3: Son las 4 con 48 minutos.
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0: Qué buena rola, qué buena.
1: Aquí espero que haya disfrutado usted, al igual que yo, de la hora del cafecito. Que haya usted disfrutado de la música. Pues que sin miedo a equivocarme, les digo que ya tomaron café, ¿no? Ojalá, oiga, ojalá. Si no, pues eche cafecito, hombre, todavía se vale. Yo ya me retiro, oiga, me voy a despedir, no sin antes agradecer el favor de su atención. Gracias por haberme acompañado, por haberme aguantado estas horas de la tarde. Yo regreso el día de mañana a la 1 de la tarde. Por acá vamos a andar, mañana jueves ya. Acá andaremos, si Dios nos los permite. Quédese, mientras tanto, quédese en la compañía y en el ambiente del compañero Reinaldo Palomino, que ahorita en unos momentos más llega para ponernos la buena música de La Poderosa, como todo el día, todos los días, oigan. Ok, que tenga una excelente tarde. Cuídese mucho. Y no le vaya a cambiar. Raúl Morales, el Ufa Marufa, te dice muy buena tarde, muchísimas gracias. Me despido con la bomba tropical del Pacífico, Grupo Laberinto, y son los ojitos de Capulín.

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0: un minuto. 5.
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